Señor Jesús, aunque pase por valles oscuros, sé que tú estás conmigo. Aunque a veces siento que mi mundo se acaba, sé que tú me das tu mano y me levantas, porque tú me has amado hasta el extremo, Señor, y en ti puedo encontrar la paz que el mundo me ha robado. Gracias, Jesús, amado mío, porque cuando más te necesito, tú siempre allí estás. Te amo, Jesús, con todo mi corazón.

0: Queremos comenzar a orar por ti. Queremos orar primero para que el Señor sane tu corazón. Oramos por esos corazones tristes, por esos corazones lastimados, por aquellos que en este momento se sienten quebrantados, por aquellos que han sido despreciados, por aquellos que han sido humillados. Oramos por el corazón de esa madre que sufre el alejamiento de su hijo o de su hija. Oramos por el corazón de esa madre que sufre la ofensa de su esposo. Señor, pon tu mano llagada en esos corazones. Queremos orar por aquellos que creen que no sirven para nada, por aquellos que se sienten fracasados. Hermano, hermana, te recordamos que Dios todo lo hizo bien. Bendito seas, únete a nosotros.
1: Hoy,
0: dilo,
1: Señor Jesús,
0: confía en Él.
1: Vengo ante ti,
0: Santo Dios.

Sí, Señor. Queremos orar por aquellos que están enfermos en su cuerpo, porque el tiempo de los milagros no ha terminado. Porque Jesús sigue vivo, porque Jesús sigue obrando, porque el Dios que hoy está aquí es un Dios de poder. Cree en el Señor, confía en Jesús, no tengas miedo, porque esa enfermedad, porque ese problema servirá para que la gloria de Dios se manifieste. Porque los problemas de ahora son los testimonios que el día de mañana vamos a estar dando.

Señor, queremos orar por aquel que está padeciendo un fuerte dolor. Si crees, verás la gloria de Dios. No importa lo que te han dicho. Lázaro llevaba ya 4 días enterrado. Y Jesús le dijo a Marta: si crees, verás la gloria de Dios. El tiempo de los milagros no ha terminado. No importa lo que los médicos te han dicho. El médico de médicos, el Señor de señores, no ha dicho la última palabra. Aquí está Jesús. Oramos por esa migraña. Oramos por ese dolor de cabeza. Oramos, Señor, por ese dolor en ese oído. Pon tu mano, Jesús. Pon tu mano, Señor, en esa cervical. Pon tu mano, Señor, en esa tiroides. Pon tu mano, Señor, en esa columna. Siente el poder de Jesús en este momento. Oh, alabado seas, Jesús, porque estás sanando, cree. Oh, alabado seas, Señor, porque estás haciendo experimentar ese calor y ese fuego. No tengas miedo. El Señor te está tocando. El Señor está obrando en ti. Porque el tiempo de los milagros no ha terminado. Sigue pidiendo. Sigue creyendo. Oramos por ti, hermano, hermana. A quien los médicos le han dicho que tienes cáncer. Recuerda que las enfermedades han sido nominadas por los hombres. Yo sé en quién he puesto mi confianza. Y en este momento, si crees, verás la gloria de Dios. Pon tu mano, Señor, llagada en ese cáncer. Pon tu mano, Señor, en ese pecho. Pon tu mano, Señor, en ese vientre. Quema con tu poder. Pon tu mano, Señor, en esas células que están muertas. Señor, todo es posible para el que cree. Y el que hizo caminar al paralítico, y el que hizo ver al ciego y oír al sordo está aquí. Y hoy está obrando en ti. No vaciles. El tiempo de los milagros no ha terminado. Dios está obrando en ti, hermano, hermana. No te acostumbres a vivir con la enfermedad. Dios quiere sanarte en este momento. Y darás testimonio. Y te levantarás de esa cama. Y el Señor permitirá que lo alabes, que lo bendigas. Y muchos creerán por el testimonio que vas a dar. Pon tu mano, Señor, en esa pierna. Pon tu mano, Señor, en ese brazo. Comienza a moverlo, hermano, hermana. No tengas miedo. En fe, Dios está obrando en este momento. Pon tu mano, Señor, en esa gastritis, en esa colitis, en esa enfermedad que lleva años dominándote. Hoy es día de liberación. Hoy el Señor está rompiendo cadenas, pero créelo. Si crees, verás la gloria de Dios. Estamos delante de Jesús sacramentado y el Señor está obrando en ti. Siente ese calor, siente ese fuego que te está envolviendo. Es el fuego del Espíritu Santo, bendito seas. Hoy, dilo.

Su nombre, Jesús de Nazaret. Edad, 33 años. Origen judío, profesión, carpintero. Se le acusa de predicar la verdad, de llamarse hijo de Dios y de enseñar a amar al prójimo como a sí mismo. Recompensa, salvación y vida eterna. Si lo encuentras, sigue sus pasos.

Señor Jesús, aunque pase por valles oscuros, sé que tú estás conmigo. Aunque a veces siento que mi mundo se acaba, sé que tú me das tu mano y me levantas, porque tú me has amado hasta el extremo, Señor. Y en ti puedo encontrar la paz que el mundo me ha robado. Gracias, Jesús, amado mío, porque cuando más te necesito, tú siempre allí estás. Te amo, Jesús, con todo mi corazón.

0: de tu corazón. Oramos por esos corazones tristes, por esos corazones lastimados, por aquellos que en este momento se sienten quebrantados, por aquellos que han sido despreciados, por aquellos que han sido humillados. Oramos por el corazón de esa madre que sufre el alejamiento de su hijo o de su hija. Oramos por el corazón de esa madre que sufre la ofensa de su esposo. Señor, pon tu mano llagada en esos corazones. Queremos orar por aquellos que creen que no sirven para nada, por aquellos que se sienten fracasados. Hermano, hermana, te recordamos que Dios todo lo hizo bien. Bendito seas. Únete a nosotros.
1: Hoy,
0: dilo,
1: Señor Jesús,
0: confía en Él.
1: Vengo ante ti,
0: Santo Dios.

Sí, Señor. Queremos orar por aquellos que están enfermos en su cuerpo, porque el tiempo de los milagros no ha terminado, porque Jesús sigue vivo, porque Jesús sigue obrando, porque el Dios que hoy está aquí es un Dios de poder. Cree en el Señor, confía en Jesús, no tengas miedo, porque esa enfermedad, porque ese problema servirá para que la gloria de Dios se manifieste. Porque los problemas de ahora son los testimonios que el día de mañana vamos a estar dando.

Señor, queremos orar por aquel que está padeciendo un fuerte dolor. Si crees, verás la gloria de Dios. No importa lo que te han dicho. Lázaro llevaba ya 4 días enterrado. Y Jesús le dijo a Marta: si crees, verás la gloria de Dios. El tiempo de los milagros no ha terminado. No importa lo que los médicos te han dicho. El médico de médicos, el Señor de señores, no ha dicho la última palabra. Aquí está Jesús.

Oramos por esa migraña. Oramos por ese dolor de cabeza. Oramos, Señor, por ese dolor en ese oído. Pon tu mano, Jesús. Pon tu mano, Señor, en esa cervical. Pon tu mano, Señor, en esa tiroides. Pon tu mano, Señor, en esa columna. Siente el poder de Jesús en este momento. Oh, alabado seas, Jesús, porque estás sanando, cree. Oh, alabado seas, Señor, porque estás haciendo experimentar ese calor y ese fuego. No tengas miedo. El Señor te está tocando. El Señor está obrando en ti, porque el tiempo de los milagros no ha terminado. Sigue pidiendo, sigue creyendo. Oramos por ti, hermano, hermana, a quien los médicos le han dicho que tienes cáncer. Recuerda que las enfermedades han sido nominadas por los hombres. Yo sé en quién he puesto mi confianza. Y en este momento, si crees, verás la gloria de Dios. Pon tu mano, Señor, llagada en ese cáncer. Pon tu mano, Señor, en ese pecho. Pon tu mano, Señor, en ese vientre. Quema con tu poder. Pon tu mano, Señor, en esas células que están muertas. Señor, todo es posible para el que cree. Y el que hizo caminar al paralítico, y el que hizo ver al ciego y oír al sordo está aquí. Y hoy está obrando en ti. No vaciles. El tiempo de los milagros no ha terminado. Dios está obrando en ti, hermano, hermana. No te acostumbres a vivir con la enfermedad. Dios quiere sanarte en este momento. Y darás testimonio. Y te levantarás de esa cama. Y el Señor permitirá que lo alabes, que lo bendigas. Y muchos creerán por el testimonio que vas a dar. Pon tu mano, Señor, en esa pierna. Pon tu mano, Señor, en ese brazo. Comienza a moverlo, hermano, hermana. No tengas miedo. En fe, Dios está obrando en este momento. Pon tu mano, Señor, en esa gastritis, en esa colitis, en esa enfermedad que lleva años dominándote. Hoy es día de liberación. Hoy el Señor está rompiendo cadenas. Pero créelo. Si crees, verás la gloria de Dios. Estamos delante de Jesús sacramentado. Y el Señor está obrando en ti. Siente ese calor. Siente ese fuego que te está envolviendo. Es el fuego del Espíritu Santo. Bendito seas. Hoy, dilo, Señor.

Su nombre, Jesús de Nazaret. Edad, 33 años. Origen judío, profesión, carpintero. Se le acusa de predicar la verdad, de llamarse hijo de Dios y de enseñar a amar al prójimo como a sí mismo. Recompensa, salvación y vida eterna. Si lo encuentras,

Señor Jesús, aunque pase por valles oscuros, sé que tú estás conmigo. Aunque a veces siento que mi mundo se acaba, sé que tú me das tu mano y me levantas, porque tú me has amado hasta el extremo, Señor. Y en ti puedo encontrar la paz que el mundo me ha robado. Gracias, Jesús, amado mío, porque cuando más te necesito, tú siempre allí estás. Te amo, Jesús, con todo mi corazón.

0: Queremos comenzar a orar por ti. Queremos orar primero para que el Señor sane tu corazón. Oramos por esos corazones tristes, por esos corazones lastimados, por aquellos que en este momento se sienten quebrantados, por aquellos que han sido despreciados, por aquellos que han sido humillados. Oramos por el corazón de esa madre que sufre el alejamiento de su hijo o de su hija. Oramos por el corazón de esa madre que sufre la ofensa de su esposo. Señor, pon tu mano llagada en esos corazones. Queremos orar por aquellos que creen que no sirven para nada, por aquellos que se sienten fracasados. Hermano, hermana, te recordamos que Dios todo lo hizo bien. Bendito seas. Únete a nosotros.
1: Hoy,
0: dilo,
1: Señor Jesús,
0: confía en Él.
1: Vengo ante ti,
0: Santo Dios.

Sí, Señor. Queremos orar por aquellos que están enfermos en su cuerpo, porque el tiempo de los milagros no ha terminado. Porque Jesús sigue vivo, porque Jesús sigue obrando, porque el Dios que hoy está aquí es un Dios de poder. Cree en el Señor, confía en Jesús, no tengas miedo, porque esa enfermedad, porque ese problema servirá para que la gloria de Dios se manifieste. Porque los problemas de ahora son los testimonios que el día de mañana vamos a estar dando.

Señor, queremos orar por aquel que está padeciendo un fuerte dolor. Si crees, verás la gloria de Dios. No importa lo que te han dicho. Lázaro llevaba ya 4 días enterrado. Y Jesús le dijo a Marta: si crees, verás la gloria de Dios. El tiempo de los milagros no ha terminado. No importa lo que los médicos te han dicho. El médico de médicos, el Señor de señores, no ha dicho la última palabra. Aquí está Jesús. Oramos por esa migraña. Oramos por ese dolor de cabeza. Oramos, Señor, por ese dolor en ese oído. Pon tu mano, Jesús. Pon tu mano, Señor, en esa cervical. Pon tu mano, Señor, en esa tiroides. Pon tu mano, Señor, en esa columna. Siente el poder de Jesús en este momento. Oh, alabado seas, Jesús, porque estás sanando, cree. Oh, alabado seas, Señor, porque estás haciendo experimentar ese calor y ese fuego. No tengas miedo. El Señor te está tocando. El Señor está obrando en ti. Porque el tiempo de los milagros no ha terminado. Sigue pidiendo. Sigue creyendo. Oramos por ti, hermano, hermana. A quien los médicos le han dicho que tienes cáncer. Recuerda que las enfermedades han sido nominadas por los hombres. Yo sé en quién he puesto mi confianza. Y en este momento, si crees, verás la gloria de Dios. Pon tu mano, Señor, llagada en ese cáncer. Pon tu mano, Señor, en ese pecho. Pon tu mano, Señor, en ese vientre. Quema con tu poder. Pon tu mano, Señor, en esas células que están muertas. Señor, todo es posible para el que cree. Y el que hizo caminar al paralítico, y el que hizo ver al ciego y oír al sordo está aquí. Y hoy está obrando en ti. No vaciles. El tiempo de los milagros no ha terminado. Dios está obrando en ti, hermano, hermana. No te acostumbres a vivir con la enfermedad. Dios quiere sanarte en este momento. Y darás testimonio. Y te levantarás de esa cama. Y el Señor permitirá que lo alabes, que lo bendigas. Y muchos creerán por el testimonio que vas a dar. Pon tu mano, Señor, en esa pierna. Pon tu mano, Señor, en ese brazo. Comienza a moverlo, hermano, hermana. No tengas miedo. En fe, Dios está obrando en este momento. Pon tu mano, Señor, en esa gastritis, en esa colitis, en esa enfermedad que lleva años dominándote. Hoy es día de liberación. Hoy el Señor está rompiendo cadenas. Pero créelo. Si crees, verás la gloria de Dios. Estamos delante de Jesús sacramentado. Y el Señor está obrando en ti. Siente ese calor. Siente ese fuego que te está envolviendo. Es el fuego del Espíritu Santo, bendito seas. Hoy, dilo.

Su nombre, Jesús de Nazaret. Edad, 33 años. Origen judío, profesión, carpintero. Se le acusa de predicar la verdad, de llamarse hijo de Dios y de enseñar a amar al prójimo como a sí mismo. Recompensa, salvación y vida eterna. Si lo encuentras, sigue sus pasos.

Señor Jesús, aunque pase por valles oscuros, sé que tú estás conmigo. Aunque a veces siento que mi mundo se acaba, sé que tú me das tu mano y me levantas, porque tú me has amado hasta el extremo, Señor. Y en ti puedo encontrar la paz que el mundo me ha robado. Gracias, Jesús, amado mío, porque cuando más te necesito, tú siempre allí estás. Te amo, Jesús, con todo mi corazón.

0: Queremos comenzar a orar por ti. Queremos orar primero para que el Señor sane tu corazón. Oramos por esos corazones tristes, por esos corazones lastimados, por aquellos que en este momento se sienten quebrantados, por aquellos que han sido despreciados, por aquellos que han sido humillados. Oramos por el corazón de esa madre que sufre el alejamiento de su hijo o de su hija. Oramos por el corazón de esa madre que sufre la ofensa de su esposo. Señor, pon tu mano llagada en esos corazones. Queremos orar por aquellos que creen que no sirven para nada, por aquellos que se sienten fracasados. Hermano, hermana, te recordamos que Dios todo lo hizo bien. Bendito seas, únete a nosotros.
1: Hoy,
0: dilo,
1: Señor Jesús,
0: confíen en
1: vengo ante ti,
0: Santo Dios.

Sí, Señor. Queremos orar por aquellos que están enfermos en su cuerpo, porque el tiempo de los milagros no ha terminado. Porque Jesús sigue vivo, porque Jesús sigue obrando, porque el Dios que hoy está aquí es un Dios de poder. Cree en el Señor, confía en Jesús, no tengas miedo, porque esa enfermedad, porque ese problema servirá para que la gloria de Dios se manifieste. Porque los problemas de ahora son los testimonios que el día de mañana vamos a estar dando.

Queremos orar por aquel que está padeciendo un fuerte dolor. Si crees, verás la gloria de Dios. No importa lo que te han dicho. Lázaro llevaba ya 4 días enterrado. Y Jesús le dijo a Marta: si crees, verás la gloria de Dios. El tiempo de los milagros no ha terminado. No importa lo que los médicos te han dicho. El médico de médicos, el Señor de señores, no ha dicho la última palabra. Aquí está Jesús. Oramos por esa migraña. Oramos por ese dolor de cabeza. Oramos, Señor, por ese dolor en ese oído. Pon tu mano, Jesús. Pon tu mano, Señor, en esa cervical. Pon tu mano, Señor, en esa tiroides. Pon tu mano, Señor, en esa columna. Siente el poder de Jesús en este momento. Oh, alabado seas, Jesús, porque estás sanando, cree. Oh, alabado seas, Señor, porque estás haciendo experimentar ese calor y ese fuego. No tengas miedo. El Señor te está tocando. El Señor está obrando en ti. Porque el tiempo de los milagros no ha terminado. Sigue pidiendo. Sigue creyendo. Oramos por ti, hermano, hermana. A quien los médicos le han dicho que tienes cáncer. Recuerda que las enfermedades han sido nominadas por los hombres. Yo sé en quién he puesto mi confianza. Y en este momento, si crees, verás la gloria de Dios. Pon tu mano, Señor, llagada en ese cáncer. Pon tu mano, Señor, en ese pecho. Pon tu mano, Señor, en ese vientre. Quema con tu poder. Pon tu mano, Señor, en esas células que están muertas. Señor, todo es posible para el que cree. Y el que hizo caminar al paralítico, y el que hizo ver al ciego y oír al sordo está aquí. Y hoy está obrando en ti. No vaciles. El tiempo de los milagros no ha terminado. Dios está obrando en ti, hermano, hermana. No te acostumbres a vivir con la enfermedad. Dios quiere sanarte en este momento. Y darás testimonio. Y te levantarás de esa cama. Y el Señor permitirá que lo alabes, que lo bendigas. Y muchos creerán por el testimonio que vas a dar. Pon tu mano, Señor, en esa pierna. Pon tu mano, Señor, en ese brazo. Comienza a moverlo, hermano, hermana. No tengas miedo. En fe, Dios está obrando en este momento. Pon tu mano, Señor, en esa gastritis, en esa colitis, en esa enfermedad que lleva años dominándote. Hoy es día de liberación. Hoy el Señor está rompiendo cadenas, pero créelo. Si crees, verás la gloria de Dios. Estamos delante de Jesús sacramentado y el Señor está obrando en ti. Siente ese calor, siente ese fuego que te está envolviendo. Es el fuego del Espíritu Santo, bendito seas. Hoy, dilo, Señor.

Su nombre, Jesús de Nazaret. Edad, 33 años. Origen judío, profesión, carpintero. Se le acusa de predicar la verdad, de llamarse hijo de Dios y de enseñar a amar al prójimo como a sí mismo. Recompensa, salvación y vida eterna. Si lo encuentras, sigue sus pasos.

Señor Jesús, aunque pase por valles oscuros, sé que tú estás conmigo. Aunque a veces siento que mi mundo se acaba, sé que tú me das tu mano y me levantas, porque tú me has amado hasta el extremo, Señor. Y en ti puedo encontrar la paz que el mundo me ha robado. Gracias, Jesús, amado mío, porque cuando más te necesito, tú siempre allí estás. Te amo, Jesús, con todo mi corazón.

0: Queremos comenzar a orar por ti. Queremos orar primero para que el Señor sane tu corazón. Oramos por esos corazones tristes, por esos corazones lastimados, por aquellos que en este momento se sienten quebrantados, por aquellos que han sido despreciados, por aquellos que han sido humillados. Oramos por el corazón de esa madre que sufre el alejamiento de su hijo o de su hija. Oramos por el corazón de esa madre que sufre la ofensa de su esposo. Señor, pon tu mano llagada en esos corazones. Queremos orar por aquellos que creen que no sirven para nada, por aquellos que se sienten fracasados. Hermano, hermana, te recordamos que Dios todo lo hizo bien. Bendito seas. Únete a nosotros.
1: Hoy,
0: dilo,
1: Señor Jesús,
0: confía en Él.
1: Vengo ante ti,
0: Santo Dios.

0: Señor.
1: Dilo con poder.
0: Hoy quiero vivir.
1: Bendito seas.
0: 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Sin ti no puedo ser feliz.
1: Dilo.

Sí, Señor. Queremos orar por aquellos que están enfermos en su cuerpo, porque el tiempo de los milagros no ha terminado. Porque Jesús sigue vivo, porque Jesús sigue obrando, porque el Dios que hoy está aquí es un Dios de poder. Cree en el Señor, confía en Jesús, no tengas miedo, porque esa enfermedad, porque ese problema servirá para que la gloria de Dios se manifieste. Porque los problemas de ahora son los testimonios que el día de mañana vamos a estar dando.

Señor, queremos orar por aquel que está padeciendo un fuerte dolor. Si crees, verás la gloria de Dios. No importa lo que te han dicho. Lázaro llevaba ya 4 días enterrado. Y Jesús le dijo a Marta: si crees, verás la gloria de Dios. El tiempo de los milagros no ha terminado. No importa lo que los médicos te han dicho. El médico de médicos, el Señor de señores, no ha dicho la última palabra. Aquí está Jesús. Oramos por esa migraña. Oramos por ese dolor de cabeza. Oramos, Señor, por ese dolor en ese oído. Pon tu mano, Jesús. Pon tu mano, Señor, en esa cervical. Pon tu mano, Señor, en esa tiroides. Pon tu mano, Señor, en esa columna. Siente el poder de Jesús en este momento. Oh, alabado seas, Jesús, porque estás sanando, cree. Oh, alabado seas, Señor, porque estás haciendo experimentar ese calor y ese fuego. No tengas miedo. El Señor te está tocando. El Señor está obrando en ti. Porque el tiempo de los milagros no ha terminado. Sigue pidiendo. Sigue creyendo. Oramos por ti, hermano, hermana. A quien los médicos le han dicho que tienes cáncer. Recuerda que las enfermedades han sido nominadas por los hombres. Yo sé en quién he puesto mi confianza. Y en este momento, si crees, verás la gloria de Dios. Pon tu mano, Señor, llagada en ese cáncer. Pon tu mano, Señor, en ese pecho. Pon tu mano, Señor, en ese vientre. Quema con tu poder. Pon tu mano, Señor, en esas células que están muertas. Señor, todo es posible para el que cree. Y el que hizo caminar al paralítico, y el que hizo ver al ciego y oír al sordo está aquí. Y hoy está obrando en ti. No vaciles. El tiempo de los milagros no ha terminado. Dios está obrando en ti, hermano, hermana. No te acostumbres a vivir con la enfermedad. Dios quiere sanarte en este momento. Y darás testimonio. Y te levantarás de esa cama. Y el Señor permitirá que lo alabes, que lo bendigas. Y muchos creerán por el testimonio que vas a dar. Pon tu mano, Señor, en esa pierna. Pon tu mano, Señor, en ese brazo. Comienza a moverlo, hermano, hermana. No tengas miedo. En fe, Dios está obrando en este momento. Pon tu mano, Señor, en esa gastritis, en esa colitis, en esa enfermedad que lleva años dominándote. Hoy es día de liberación. Hoy el Señor está rompiendo cadenas. Pero créelo. Si crees, verás la gloria de Dios. Estamos delante de Jesús sacramentado. Y el Señor está obrando en ti. Siente ese calor. Siente ese fuego que te está envolviendo. Es el fuego del Espíritu Santo, bendito seas. Hoy, dilo.

Su nombre, Jesús de Nazaret. Edad, 33 años. Origen judío, profesión, carpintero. Se le acusa de predicar la verdad, de llamarse hijo de Dios y de enseñar a amar al prójimo como a sí mismo. Recompensa, salvación y vida eterna. Si lo encuentras, sigue sus pasos.

0: programa de hoy, Irán exige a Israel un alto el fuego definitivo en el Líbano para concretar el acuerdo de paz anunciado por Estados Unidos. Sin embargo, Benjamín Netanyahu rechaza retirar las tropas argumentando la seguridad de sus conciudadanos.
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3: Atiende a mis gemidos, Señor. Señor, escucha mis palabras.
4: Saludamos a los amigos de la estación de la gran familia de la fe. Con ustedes el diácono Benito Moreno para compartir una reflexión un día como hoy que la Iglesia Católica proclamará durante todo el día una gran palabra que llena de verdad al mundo de hoy. Hoy estoy felizmente porque estoy agradecido de Dios que me ha regalado un hijo único varón que luego él utilizó para el sacerdocio y está de cumpleaños hoy. Y ya que en el día de mañana, pues también se cumplirá la ordenación diaconal nuestra y de un gran grupo de hermanos que en la arquidiócesis de Santo Domingo fue ordenada hace 24 años. Estamos bien agradecidos de nuestro Dios. Y la palabra a la que se refiere la Iglesia Católica hoy, muy adecuada para cambiar la vida pecaminosa que el mundo vive hoy. La primera lectura del primer libro de los Reyes y el Evangelio según San Mateo en el capítulo 5, del 38 al 42. Y se presenta lo que la intelectualidad diría una contradicción, pero que jamás la palabra de Dios se contradice. En el libro de los Reyes, pues se hace una explicación salvaje. A Nabot le promete el rey comprarle o cambiarle una viña que él tenía para su propia conveniencia. Al no ofrecérselo, al no estar dispuesto a salir, porque él recordaba que tenía eso como herencia de su padre, y se negó a venderlo y a intercambiarlo. Y el problema que afecta al mundo de hoy, que es la envidia, hizo que el hombre, el rey, se sintiera mal hasta el punto que la esposa entonces le recomendó y actuó para que él fuera asesinado y le robaran entonces la villa. Y todo eso pareció correcto en aquel tiempo. Pero Jesús Cristo vino porque era necesario resolver los problemas del pecado, porque en el amor de Dios no se presentaría un crimen de esa naturaleza. Tenemos que ver que el mundo de hoy está negando la palabra de Cristo y la palabra de Dios, pues Jesucristo cambia la forma de ser y le dice a sus discípulos que si oyeron decir ojo por ojo y diente por diente, se cambiará.

0: Hermanos y hermanas, paz y bien con ustedes, Fray José María Guerrero, en este su programa, La Biblia Ilumina Tu Vida, su canal Televida, el canal católico de la familia, su escuelita de espiritualidad, contenido a la filiación divina. Hermanos y hermanas, quiero hacerles una especial invitación. Atención a esta invitación, el 21 de este mes, un grupo de sacerdotes, entre ellos un obispo, el obispo de Puerto Plata, Julio César Corniel, cumplimos 40 años de ordenación sacerdotal. 40 años de ordenación sacerdotal. Se vamos a celebrar esos 40 años en la parroquia de Pasibien, aquí en la diócesis de Estela Maris, el 18 de junio. Cumplimos el 21 de junio, pero lo vamos a celebrar el 18 de junio a las 6:30 de la tarde en la parroquia de Pasibien, en la diócesis de Estela Maris, en Sancho Sama, calle Sabana Larga. Están todos y todas invitados, invitadas. 18, este próximo jueves de junio, 6:30 de la tarde, parroquia de Pasibien, celebración de los 40 aniversario de un grupo de sacerdotes, que ese día estamos de fiesta, ¿verdad? Que fuimos ordenados un 21 de junio del 1986. Bien, hermanos y hermanas, otra noticia es la siguiente. ¿Por qué el 18 de junio? Porque el 20 de junio, con motivo de los 40 años, escuchen bien, yo voy a tomar un año sabático. Un año sabático de una experiencia ermitaña. Es el 20 de junio, a las 3 de la tarde, yo me interno en un ermitorio en Santo Cerro La Vega, en un monasterio que tienen allá las hermanas pobres de San Francisco y Santa Clara. Yo lo llamo un año de muerte, porque yo voy a estar absolutamente incomunicado del mundo exterior. Allá la casita está construida, una chocita, ¿verdad? Y yo voy a estar, repito, allí un año entero orando. Orando. Buscando lo que tengo yo más de llegar, ¿verdad?, a la meta. Yo tengo alrededor de 26 años predicando la filiación divina. Todo esto de la filiación divina comenzó en el año 2000 con el gran jubileo. El Señor me introdujo a esa, la verdad espiritual por excelencia, ¿verdad?, que es la, somos hijos de Dios. Yo voy a estar un año entero buscando en esa, en ese remitorio la conexión con mi esencia. Conexión con mi esencia, la tres es. Conexión, conciencia y certeza. Entonces le pido por favor que oren por mí. Entonces eso, en ese día será la celebración de los 40 aniversarios y también mi despedida. Entonces, mi último programa será el viernes 19, porque ya el 20 yo, sábado, me interno en mi año de ermitaño. Le voy a dejar aquí un estudiante que, nuestro, el hermano Braulio, se lo voy a presentar el viernes. Él y el diácono, Rafael Martínez, que ya conocen ustedes, seguirán conduciendo este su programa, La Biblia Ilumina Tu Vida. 17 años de trabajo, ¿verdad? 17 años, 3 meses y 4 días. Este programa inició el 15 de marzo del 2009. Iniciamos este programa aquí en Televida. 15 de marzo, en tiempo de cuaresma, del 2009. Entonces, el 15 de marzo cumplimos esos 17 años. 17 años, 3 meses y 4 días. Entonces, hermanos, hermanas, les espero a todos y a todas el 18 de junio de este mes, el próximo jueves, en paz y bien, va a ser un acontecimiento eclesial. Estoy invitando a los 12 obispos, o 12 obispos de cada diócesis, titulares. La razón es, hermanos y hermanas, que tenemos 12 diócesis. El 12 es un número simbólico, 12 apóstoles, las 12 tribus de Israel. Y que estamos también, a mí me encantan las convergencias, estamos en este año franciscano. Le vamos a hacer esa magna celebración en una en la iglesia, digamos, madre de los franciscanos en República Dominicana. Que paz y bien en el Sancho San. Entonces allí lo esperamos a todos y a todas para celebrar ese acontecimiento eclesial y mi despedida, ¿verdad? Porque ya eso el jueves y el sábado yo me interno. Entonces, pero seguimos, ¿verdad? Con ánimo. Yo, como digo, me llevo a ese eremitorio, al pueblo dominicano y a la iglesia. Seguimos caminando juntos. Y todavía tenemos esta semana, ¿verdad? Desde hoy hasta el viernes, con ustedes en este subprograma, La Biblia Ilumina Tu Vida. Bien, hermanos, hermanas, los lunes hacemos siempre nuestra letanía de la constelación de amor. La vida dedicada a pedir la vida sobrenatural. La vida sobrenatural, hermanos, hermanas, que es la verdadera vida. Pablo lo dice en ese texto hermoso de Colosenses 1:2. Si hemos resucitado con Cristo, busquemos las cosas de arriba. Vamos a leerlo. Si hemos resucitado con Cristo, busquemos las cosas de arriba, donde está Cristo sentado a la derecha del Padre. Dice Pablo, así pues, si habéis resucitado con Cristo, buscad las cosas de arriba, donde está Cristo sentado a la diestra de Dios. Aspirad a las cosas de arriba, no a las de la tierra. Y sigue el 3, porque habéis muerto y vuestra vida está oculta con Cristo en Dios. Lo esencial, hermanos y hermanas, es lo sobrenatural, la vida de Dios, la fe, la esperanza, el amor, la eternidad dichosa. Busquemos a Dios día y noche. Aferrémonos a Dios. La vida sobrenatural que es eterna, la vida sobrenatural que no envejece, la vida sobrenatural que no está condicionada por las coordenadas del espacio y de tiempo. La vida sobrenatural, esa es la vida verdadera. ¿Por qué la vida verdadera? Porque es la vida de Dios. La única verdad absoluta, la única verdad necesaria es el yo soy, el que soy. Y el yo soy, el que soy, hermanos y hermanas, real y verdaderamente es. Busquemos esa vida, que es la verdadera. Bien, hermanos, hermanas, adoremos a aquel que se ha encarnado para hacernos hijos e hijas del Padre Eterno y darnos la condición de hijos e hijas y redimirnos del pecado, el Verbo de Dios. Señor mío y Dios mío, creo firmemente que estás presente en la hostia sagrada, en la plenitud de tu amor, en la plenitud de tu poder, en la plenitud de tu divinidad.
1: Creo en ti y te adoro.

0: Hagamos, hermanos, hermanas, nuestra letanía de la constelación de amor. Dirigida al Padre, respondemos, envía tu Espíritu Santo y despierta en nosotros la conciencia filial. Respondan con nuestro hermano diácono presente, envía tu Espíritu Santo y despierta en nosotros la conciencia filial. Amado, eterno y adorado Padre, por la intercesión de María Santísima, de San José, de mi ángel custodio,
1: envía tu Espíritu Santo para que despierte en nosotros la conciencia filial.
0: Amado, eterno y adorado Padre, por la intercesión de San Miguel, Gabriel, Rafael, Arcángeles, por la intercesión de los 12 apóstoles de nuestro Salvador Jesucristo y la intercesión de San Pablo apóstol.
1: Envía tu Espíritu Santo para que despierte en nosotros la conciencia filial.
0: Amado, eterno y adorado Padre, por la intercesión de San Lucas Evangelista, Santa María Magdalena, Santa Marta y San Lázaro.
1: Envía tu Espíritu Santo para que despierte en nosotros la conciencia filial.
0: Amado, eterno y adorado Padre, por la intercesión de San Francisco de Asís, Santa Clara de Asís y Santo Domingo de Guzmán.
1: Envía tu Espíritu Santo para que despierte en nosotros la conciencia filial.
0: Amado, eterno y adorado Padre, por la intercesión de San Ignacio de Loyola, San Francisco Javier y San Benito Abad.
1: Envía tu Espíritu Santo para que despierte en nosotros la conciencia filial.
0: Amado, eterno y adorado Padre, por la intercesión de San Pío de Pietrelcina, San Juan María Vianney, San Serafín de Sarov y San Josafat de Ucrania.
1: Envía tu Espíritu Santo para que despierte en nosotros la conciencia filial.
0: Amado, eterno y adorado Padre, por la intercesión de San Dionisio Mártir, San Alfonso María de Ligorio y San Luis Gonzaga.
1: Envía tu Espíritu Santo para que despierte en nosotros la conciencia filial.
0: Amado, eterno y adorado Jesús Padre, por la intercesión de Santa Catalina de Siena, Santa Cecilia y Santa Blandina Mártir.
1: Envía tu Espíritu Santo para que despierte en nosotros la conciencia filial.
0: Amado, eterno y adorado Padre, por la intercesión de Santa Teresa de Ávila, San Juan de la Cruz y San Juan Bautista.
1: Envía tu Espíritu Santo para que despierte en nosotros la conciencia filial.
0: Amado, eterno y adorado Padre, por la intercesión de San Basilio Magno, Santa Rosa de Lima y San Martín de Porres.
1: Envía tu Espíritu Santo para que despierte en nosotros la conciencia filial.
0: Amado, eterno y adorado Padre, por la intercesión de Santa María de Jesús Crucificado, Santa María Goretti y Santa Faustina Kowalska.
1: Envía tu Espíritu Santo para que despierte en nosotros la conciencia filial.
0: Amado, eterno y adorado Padre, por la intercesión de San Moisés, San Elías, profeta, y San Isaías, profetas.
1: Envía tu Espíritu Santo para que despierte en nosotros la conciencia filial.
0: Amado, eterno y adorado Padre, por la intercesión de María Santísima, San José, de nuestras constelaciones de amor. Y en el nombre bendito de Jesucristo, tu Hijo amado, que dijo, pidan y recibirán para que su gozo sea colmado, envía tu Espíritu Santo para que despierte en nosotros la conciencia filial.
1: Que todo el universo converja para que así sea.
0: Amado, eterno y adorado Padre, por la intercesión de María Santísima, de San José, de nuestras constelaciones de amor, y en el nombre bendito de Jesucristo, tu Hijo amado, que dijo: pidan y recibirán para que su gozo sea colmado. Envía tu Espíritu Santo para que despierte en nosotros la conciencia filial.
1: Que todo el universo converja para que así sea.
0: Amado, eterno y adorado Padre, por la intercesión de María Santísima, de San José, de nuestras constelaciones de amor, y en el nombre bendito de Jesucristo, tu Hijo amado, que dijo: pidan y recibirán para que su gozo sea colmado. Envía tu Espíritu Santo para que despierte en nosotros la conciencia filial.
1: Que todo el universo converja para que así sea.
0: Silencio, intimidad, presencia, adoración. Yo te salve María, llena eres de gracia, el Señor es contigo. Bendita eres entre todas las mujeres, bendito es el fruto de tu vientre, Jesús.
1: Santa María, Madre de Dios, ruega por nosotros los pecadores, ahora y en la hora de nuestra muerte. Amén.
0: Padre nuestro que estás en el cielo, santificado sea tu nombre. Venga a nosotros tu reino. Hágase tu voluntad en la tierra como en el cielo.
1: Danos hoy nuestro pan de cada día. Perdona nuestras ofensas, como también nosotros perdonamos a los que nos ofenden. No nos dejes caer en la tentación y líbranos del mal. Amén.
0: Gloria al Padre, y al Hijo, y al Espíritu Santo.
1: Como era en el principio, ahora y siempre, por los siglos de los siglos. Amén.
0: María Santísima, Virgen de la Altagracia, protectora del pueblo dominicano,
1: ruega por nosotros.
0: María Santísima, Virgen de las Mercedes, patrona del pueblo dominicano,
1: intercede por nosotros.
0: María Santísima, embajadora del Espíritu Santo, visítanos y salúdanos como saludaste a tu prima Santa Isabel.
1: Para que despierte en nosotros la conciencia filial.
0: Oremos. Amado, eterno y adorado Jesús, Hijo del Dios vivo. Eres el Hijo del Dios vivo. Eres el buen samaritano que nunca pasa de largo ante una necesidad humana. Te suplicamos por la intercesión de María Santísima de San José, que tú pongas en cada televidente, en cada miembro de su familia, el vino que tú sabes hace falta. Tú que vives y reinas por los siglos de los siglos.
1: Amén.
0: Jesús, en ti confío.
1: Jesús, en ti confío.
0: Jesús, en ti confío.
1: Jesús, en ti confío.
0: Jesús, en ti confío.
1: Jesús, en ti confío.

0: Amado, eterno y adorado Jesús, bendice el planeta Tierra.
1: Bendícelo, Señor.
0: Bendice a cada ser humano que lo habita.
1: Bendícenos, Señor.
0: Acelera en nosotros la hora de la santidad, de la iluminación, del despertar, de la conexión con nuestra esencia.
1: Amén.

0: jueves de la undécima semana del tiempo ordinario. Señor, abre mis labios.
1: Y mi boca proclamará tu alabanza.
0: Salmo 23. Entrada solemne de Dios en su templo.
1: Venid, adoremos al Señor, porque Él es nuestro Dios.
0: Del Señor es la tierra y cuanto la llena, el orbe y todos sus habitantes. Él la fundó sobre los mares, Él la afianzó sobre los ríos.
1: Venid, adoremos al Señor, porque Él es nuestro Dios.
0: ¿Quién puede subir al monte del Señor? ¿Quién puede estar en el recinto sacro?
1: Venid, adoremos al Señor, porque Él es nuestro Dios.
0: El hombre de manos inocentes y puro corazón, que no confía en los ídolos, ni jura contra el prójimo en falso, ese recibirá la bendición del Señor. Le hará justicia el Dios de salvación.
1: Venid, adoremos al Señor, porque Él es nuestro Dios.
0: Este es el grupo que busca al Señor, que viene a tu presencia, Dios de Jacob.
1: Venid, adoremos al Señor, porque Él es nuestro Dios.
0: Portones, alzad los dinteles, levantaos puertas antiguas. Va a entrar el Rey de la Gloria.
1: Venid, adoremos al Señor, porque Él es nuestro Dios.
0: ¿Quién es ese Rey de la Gloria? El Señor, héroe valeroso. El Señor, héroe de la guerra.
1: Venid, adoremos al Señor, porque Él es nuestro Dios.
0: Portones, alzad los dinteles. Levantaos puertas antiguas. Va a entrar el Rey de la Gloria.
1: Venid, adoremos al Señor, porque Él es nuestro Dios.
0: ¿Quién es ese Rey de la Gloria? El Señor, Dios de los ejércitos. Él es el Rey de la Gloria.
1: Venid, adoremos al Señor, porque Él es nuestro Dios.
0: Gloria al Padre, y al Hijo, y al Espíritu Santo.
2: Como era en el principio, ahora y siempre, por los siglos de los siglos. Amén.
1: Venid, adoremos al Señor, porque Él es nuestro Dios.
0: Himno. Señor, cuando florece un nuevo día en el jardín del tiempo, no dejes que la espina del pecado vierta en él su veneno.
3: El trabajo del hombre rompe el surco en el campo moreno, en frutos de bondad y de justicia convierte sus deseos.
0: Alivia sus dolores con la hartura de su propio alimento, y que vuelvan al fuego de tu casa cansados y contentos. Amén.
2: Salmodia.
1: ¡Qué pregón tan glorioso para ti, ciudad de Dios!
0: Salmo 86. Él la ha cimentado sobre el monte santo, y el Señor prefiere las puertas de Sion a todas las moradas de Jacob.
1: ¡Qué pregón tan glorioso para ti, ciudad de Dios!
2: Contaré a Egipto y a Babilonia entre mis fieles, filisteos, tirios y etíopes han nacido allí.
0: Se dirá de Sion, uno por uno, todos han nacido en ella. El Altísimo en persona la ha fundado.
2: El Señor escribirá en el registro de los pueblos, este ha nacido allí. Y cantarán mientras danzan, todas mis fuentes están en ti.
0: Gloria al Padre, y al Hijo, y al Espíritu Santo.
2: Como era en el principio, ahora y siempre, por los siglos de los siglos. Amén.
1: ¡Qué pregón tan glorioso para ti, ciudad de Dios!
2: El Señor llega con poder, y su recompensa lo precede.
0: Cántico. Isaías capítulo 40, versículos 10 al 17. Mirad, el Señor Dios llega con poder, y su brazo manda. Mirad, viene con él su salario y su recompensa lo precede.
2: Como un pastor que apacienta el rebaño, su brazo lo reúne. Toma en brazos los corderos y hace recostar a las madres.
0: ¿Quién ha medido a puñados el mar, o mensurado a palmos el cielo, o a cuartillos el polvo de la tierra?
2: ¿Quién ha pesado en la balanza los montes y en la báscula las colinas? ¿Quién ha medido el aliento del Señor? ¿Quién le ha sugerido su proyecto?
0: ¿Con quién se aconsejó para entenderlo, para que le enseñara el camino exacto, para que le enseñara el saber y le sugiriese el método inteligente?
2: Mirad, las naciones son gotas de un cubo y valen lo que el polvillo de balanza. Mirad, las islas pesan lo que un grano. El Líbano no basta para leña. Sus fieras no bastan para el holocausto.
0: En su presencia las naciones todas, como si no existieran, valen para él nada y vacío. Gloria al Padre, y al Hijo, y al Espíritu Santo.
2: Como era en el principio, ahora y siempre, por los siglos de los siglos.

0: Él es santo.
1: Reinas con poder y amas la justicia. Tú has establecido la rectitud. Tú administras la justicia y el derecho. Tú actúas en Jacob.
0: Ensalzad al Señor, Dios nuestro, postraos ante el estrado de sus pies. Él es santo.
1: Moisés y Aarón con sus sacerdotes, Samuel con los que invocan su nombre, invocaban al Señor y Él respondía. Dios les hablaba desde la columna de nube, oyeron sus mandatos y la ley que les dio.
0: Señor, Dios nuestro, tú les respondías. Tú eras para ellos un Dios de perdón y un Dios vengador de sus maldades.
1: Ensalzad al Señor Dios nuestro, postraos ante su monte santo. Santo es el Señor nuestro Dios. Gloria al Padre, y al Hijo, y al Espíritu Santo.
0: Como era en el principio, ahora y siempre, por los siglos de los siglos. Amén. Ensalzad al Señor, Dios nuestro. Postraos ante el estrado de sus pies.
1: Lectura breve. Primera de Pedro, capítulo 4, versículos 10 al 11. Que cada uno con el don que ha recibido se ponga al servicio de los demás, como buenos administradores de la múltiple gracia de Dios. El que toma la palabra, que hable palabra de Dios. El que se dedica al servicio, que lo haga en virtud del encargo recibido de Dios. Así, Dios será glorificado en todo por medio de Jesucristo.
0: Responsorio breve.
1: Te invoco de todo corazón, respóndeme, Señor.
0: Te invoco de todo corazón, respóndeme, Señor.
1: Guardaré tus leyes.
0: Respóndeme, Señor.
1: Gloria al Padre, y al Hijo, y al Espíritu Santo.
0: Te invoco de todo corazón, respóndeme, Señor.
1: Cántico evangélico.
0: Sirvamos al Señor con santidad y nos librará de nuestros enemigos.
1: Bendito sea el Señor Dios de Israel, porque ha visitado y redimido a su pueblo, suscitándonos una fuerza de salvación en la casa de David, su siervo, según lo había predicho desde antiguo por boca de sus santos profetas.
0: Es la salvación que nos libra de nuestros enemigos y de la mano de todos los que nos odian, realizando la misericordia que tuvo con nuestros padres, recordando su santa alianza y el juramento que juró a nuestro padre Abraham.
1: Para concedernos que, libres de temor, arrancados de la mano de los enemigos, le sirvamos con santidad y justicia en su presencia todos nuestros días.
0: Y a ti, niño, te llamarán profeta del Altísimo, porque irás delante del Señor a preparar sus caminos, anunciando a su pueblo la salvación, el perdón de sus pecados.
1: Por la entrañable misericordia de nuestro Dios nos visitará el sol que nace de lo alto, para iluminar a los que viven en tinieblas y en sombra de muerte, para guiar nuestros pasos por el camino de la paz. Gloria al Padre, y al Hijo, y al Espíritu Santo.
0: Como era en el principio, ahora y siempre, por los siglos de los siglos. Amén. Sirvamos al Señor con santidad y nos librará de nuestros enemigos. Preces.
1: Demos gracias al Señor que dirige y guía con amor a su pueblo y digámosle:
0: Gloria a ti, Señor, por los siglos.
1: Padre clementísimo, te alabamos por tu amor, porque de manera admirable nos creaste y más admirablemente aún nos redimiste.
0: Gloria a ti, Señor, por los siglos.
1: Al comenzar este nuevo día, pon en nuestros corazones el anhelo de servirte, para que te glorifiquemos en todos nuestros pensamientos y acciones.
0: Gloria a ti, Señor, por los siglos.
1: Purifica nuestros corazones de todo mal deseo y haz que estemos siempre atentos a tu voluntad.

0: Gloria a ti, Señor, por los siglos.
1: Danos un corazón abierto a las necesidades de nuestros hermanos, para que a nadie le falte la ayuda de nuestro amor.
0: Gloria a ti, Señor, por los siglos.
1: Acudamos ahora a nuestro Padre Celestial diciendo: Padre nuestro que estás en el cielo, santificado sea tu nombre. Venga a nosotros tu reino, hágase tu voluntad, en la tierra como en el cielo.
2: Danos hoy nuestro pan de cada día. Perdona nuestras ofensas, como también nosotros perdonamos a los que nos ofenden. No nos dejes caer en la tentación, y líbranos del mal.
1: Oración final. Dios Todopoderoso y Eterno, a los pueblos que viven en tiniebla y en sombra de muerte, ilumínalos con tu luz, ya que con ella nos ha visitado el sol que nace de lo alto. Jesucristo nuestro Señor, que vive y reina contigo en la unidad del Espíritu Santo y es Dios por los siglos de los siglos.
0: Amén.
1: El Señor nos bendiga, nos guarde de todo mal y nos lleve a la vida eterna.
0: Amén. Salve, Reina de los cielos y Señora de los ángeles, salve raíz, salve puerta, que dio paso a nuestra luz. Alégrate, Virgen gloriosa, entre todas la más bella. Salve, agraciada doncella, ruega a Cristo por nosotros. Amén.

0: En nombre del Padre, y del Hijo, y del Espíritu Santo.
1: Amén.
0: La gracia y la paz de nuestro Señor Jesucristo esté con todos vosotros.
1: Y con tu espíritu.
0: Con humildad pedimos al Señor perdón por nuestras faltas para preparar bien nuestro corazón a la celebración de la Eucaristía. Tú que eres misericordioso y compasivo, Señor, ten piedad.
1: Señor, ten piedad.
0: Tú que cargaste con el pecado de todos, Cristo, ten piedad.
1: Cristo, ten piedad.
0: Tú que a todos nos perdonas, Señor, ten piedad.
1: Señor, ten piedad.
0: Dios Todopoderoso, tenga misericordia de nosotros, perdone nuestros pecados y nos lleve a la vida eterna.
1: Amén.
0: Oremos. Oh Dios, fuerza de los que en ti esperan, escucha con bondad nuestras súplicas y pues sin ti nada puede la fragilidad de nuestra naturaleza, concédenos siempre la ayuda de tu gracia. Por Jesucristo nuestro Señor.
1: Amén.
2: Lectura del libro del Eclesiástico. Surgió Elías, un profeta como un fuego, cuyas palabras eran horno encendido. Les quitó el sustento del pan, con su celo los diezmó. Con el oráculo divino sujetó el cielo e hizo bajar tres veces el fuego. ¡Qué terrible eras, Elías! ¿Quién se te compara en gloria? Tú resucitaste un muerto, sacándolo del abismo por voluntad del Señor. Hiciste bajar reyes a la tumba y nobles desde sus lechos. Ungiste reyes vengadores y nombraste un profeta como sucesor. Escuchaste en Sinaí amenazas y sentencias vengadoras en Horeb. Un torbellino te arrebató a la altura, tropeles de fuego hacia el cielo. Está escrito que te reservan para el momento de aplacar la ira antes de que estalle, para reconciliar a padres con hijos, para restablecer las tribus de Israel. Dichoso quien te vea antes de morir y más dichoso tú que vives. Elías fue arrebatado en el torbellino y Eliseo recibió dos tercios de su espíritu. En vida hizo múltiples milagros y prodigios con solo decirlo. En vida no temió a ninguno, nadie pudo sujetar su espíritu. No hubo milagro que lo excediera, bajo él revivió la carne. En vida hizo maravillas y en muerte obras asombrosas. Palabra de Dios.
3: Te alabamos, Señor.
2: Alegraos justos con el Señor.
3: Alegraos justos con el Señor.
2: El Señor reina, la tierra goza, se alegran las islas innumerables. Tiniebla y nube lo rodean, justicia y derecho sostienen su trono.
3: Alegraos justos con el Señor.
2: Delante de él avanza fuego, abrasando en torno a los enemigos. Sus relámpagos deslumbran el orbe y viéndolos la tierra se estremece. Alegraos justos con el Señor. Los montes se derriten como cera ante el dueño de toda la tierra. Los cielos pregonan su justicia y todos los pueblos contemplan su gloria. Alegraos justos con el Señor. Los que adoran estatuas se sonrojan, los que ponen su orgullo en los ídolos. Ante él se postran todos los dioses.
3: Alegraos justos con el Señor.

0: El Señor esté con vosotros. Lectura del Santo Evangelio según San Mateo. En aquel tiempo dijo Jesús a sus discípulos: cuando recéis, no uséis muchas palabras como los gentiles, que se imaginan que por hablar mucho les harán caso. No seáis como ellos, pues vuestro Padre sabe lo que os hace falta antes que lo pidáis. Vosotros rezad así: Padre nuestro del cielo, santificado sea tu nombre, venga a tu reino, hágase tu voluntad en la tierra como en el cielo. Danos hoy el pan nuestro de cada día, perdónanos nuestras ofensas, pues nosotros hemos perdonado a los que nos han ofendido. No nos dejes caer en la tentación, sino líbranos del maligno. Porque si perdonáis a los demás sus culpas, también vuestro Padre del cielo os perdonará a vosotros. Pero si no perdonáis a los demás, tampoco vuestro Padre perdonará vuestras culpas. Palabra del Señor.
1: Gloria a ti, Señor Jesús.
0: El Antiguo y el Nuevo Testamento son la revelación de Dios a los hombres. Los cristianos decimos cómo es Dios, no porque seamos muy inteligentes o hayamos deducido toda la forma de ser de Dios de la naturaleza, que es obra suya. Los atributos divinos los sabemos porque Él nos enseñó que es así, que Dios es misericordioso, que Dios es todopoderoso, que Dios es juez, que es justo. Y en el culmen de la revelación de Dios a los hombres, que se personifica en la persona de Jesús, Él nos muestra que este Dios es Padre. Es Padre porque tiene un Hijo, que es Cristo, pero también es Padre porque a nosotros nos eleva a la condición de hijos, llamándonos a tener con Él no la relación del amigo, sino la relación del Hijo con el Padre. Por lo tanto, esto también nos tiene que hacer reflexionar sobre la confianza que debemos poner en Dios. Una confianza basada no en comprender siempre los planes de Dios, como el niño muchas veces no comprende por qué papá o mamá le dicen que haga esto o haga lo otro, que se coma esta comida, cuando a lo mejor no le apetece, pero se tiene que fiar. Pues lo mismo nosotros. Hemos sido elevados a la condición de hijos adoptivos, y por tanto herederos al reino de los cielos. Y el agradecimiento debería desbordar nuestro corazón y la confianza debería marcar nuestra relación con Dios. Porque sé que el Señor me ama inmerecida y gratuitamente, me fío de ti, Señor. Porque tengo experiencia de que has entregado la vida de tu Hijo para salvar la nuestra, me arrodillo ante ti y por lo tanto hago un acto de confianza y de fe cuando no comprendo tus planes. Esta paternidad de Dios nos llama también a mirar a los que están a nuestro lado de otra manera distinta. Tenemos que ver al que está a nuestro lado como hermano nuestro y por lo tanto tenemos que aprender a tratar a los que están a nuestro lado con la misericordia, con la paciencia con la que Dios me trata a mí. Concluía el Evangelio diciendo que si no perdonáis a vuestros hermanos, tampoco Dios os perdonará. ¿Cuánto sufre el Señor cuando nosotros tenemos una mirada de odio o de rencor hacia los demás? ¿O cuando pedimos al Señor que sea con nosotros indulgente, pero no lo somos con el que está a nuestro lado? Durante todas estas semanas, los evangelios nos hablaban de la doctrina moral de Cristo. A lo largo de esos 3 años que dura la vida pública, Cristo va exponiendo su doctrina moral. Aquel que le quiera seguir tiene que vivir de una manera determinada. Y les decía: si vuestra justicia no es mayor que la de los fariseos, no entraréis en el reino de los cielos. La justicia de los fariseos consistía en evitar el mal, mientras que la justicia de un cristiano, la manera de vivir de un cristiano, no puede ser solo evitar el mal. Tiene que ser también hacer todo el bien que está en nuestra mano. En función de los dones y talentos que hemos recibido, En función de esos dones, el Señor te va a pedir cuentas. ¿Has amado? ¿Has ayudado al que sufría? ¿Has intentado, en la medida de tus posibilidades, tener misericordia con el que pasaba a tu lado y necesitaba tu ayuda? Solo de esa manera nuestra justicia no será la justicia de los hombres, sino la justicia de Dios, que no nos trata como merecemos por nuestros pecados, porque es rico en misericordia. Cuando vas al hospital porque una mamá ha dado a luz, siempre se empeñan algunos o algunas en decir, mira, se parece a tal, tiene la naricita de cual. Reconozco que yo nunca he sacado esas similitudes. Y por más que miraba, no lograba saber si el chiquillo se parecía a la madre o al padre. ¿Nos parecemos nosotros a Dios? ¿Podrán decir los que no tienen fe que como cristianos intentamos vivir como el Señor nos pide? ¿O por el contrario, nos llamamos hijos de Dios cuando queremos el beneficio de ser hijos de Dios, pero en nada nos comportamos como el Señor nos enseña? Normalmente llevamos una doble vida. Pidamos al Señor que no sea así, que nuestra justicia sea la justicia de Dios, que vivamos practicando la misericordia como Dios lo es con nosotros. Pues que el Señor nos ayude. Nos ponemos en pie. Dios quiere que todos los hombres se salven y lleguen al conocimiento de la verdad. Pedimos por la Iglesia para que sea siempre, con sus obras de caridad y misericordia, consuelo de los que sufren y esperanza de los que no tienen fe, roguemos al Señor. Pedimos por la paz en el mundo, para que cesen las guerras y el terrorismo, roguemos al Señor. Pedimos también por nuestros gobernantes, para que promuevan políticas sociales que fomenten la natalidad, para que se aprueben leyes que defiendan la dignidad de la persona desde su inicio, que es la concepción, hasta la muerte natural, roguemos al Señor. Pedimos también por los que no tienen fe y se han encomendado a nuestras oraciones, roguemos al Señor. Pedimos por los enfermos, para que el Señor les sostenga en su dolor y ellos ofrezcan sus cruces para colaborar con Cristo en la obra de la salvación, roguemos al Señor. Pedimos por nuestro país, por España, para que no abandone sus raíces cristianas, roguemos al Señor. Escucha, Padre, las súplicas de tus hijos, que nos dirigimos a ti confiando en tu amor. Te lo pedimos por Jesucristo, nuestro Señor.

0: Bendito sea Señor Dios del universo por este pan, fruto de la tierra y del trabajo del hombre, que recibimos de tu generosidad y ahora te presentamos, Él será para nosotros pan de vida.
1: Bendito seas por siempre, Señor.
0: Bendito seas, Señor, Dios del universo, por este vino, fruto de la vid y del trabajo del hombre, que recibimos de tu generosidad y ahora te presentamos. Él será para nosotros bebida de salvación.
1: Bendito seas por siempre, Señor.
0: Orad, hermanos, para que este sacrificio mío y vuestro sea agradable a Dios Padre Todopoderoso.
1: El Señor está en tus manos.
0: Acepta este sacrificio de reconciliación y alabanza, Señor, y concédenos que, purificados, te ofrezcamos el obsequio agradable de nuestro corazón. Por Jesucristo nuestro Señor. El Señor esté con vosotros. Levantemos el corazón. Demos gracias al Señor nuestro Dios. En verdad es justo y necesario, es nuestro deber y salvación darte gracias, siempre y en todo lugar, Señor Padre Santo, Dios Todopoderoso y Eterno, porque has querido ser, por medio de tu amado Hijo, no solo el Creador del género humano, sino también su bondadoso Salvador. Por eso con razón te sirven todas las criaturas, con justicia te alaban todos los redimidos y unánimes te bendicen tus santos. Con ellos, unidos a todos los ángeles, nosotros queremos celebrarte y te alabamos diciendo: Santo, Santo, Santo es el Señor Dios del universo, llenos están el cielo y la tierra de tu gloria, hosana en el cielo. Bendito el que viene en nombre del Señor, hosana en el cielo. Santo eres en verdad, Señor, fuente de toda santidad. Por eso te pedimos que santifiques estos dones con la efusión de tu Espíritu, de manera que se conviertan para nosotros en el cuerpo y la sangre de Jesucristo nuestro Señor, el cual, cuando iba a ser entregado a su pasión, voluntariamente aceptada, tomó pan. Dándote gracias, lo partió y lo dio a sus discípulos, diciendo: Tomad y comed todos de él, porque esto es mi cuerpo, que será entregado por vosotros.

0: Del mismo modo, acabada la cena, tomó el cáliz y, dándote gracias de nuevo, lo pasó a sus discípulos diciendo: «Tomad y bebed todos de él, porque este es el cáliz de mi sangre, sangre de la alianza nueva y eterna, que será derramada por vosotros y por muchos para el perdón de los pecados. Haced esto en conmemoración mía». Este es el sacramento de nuestra fe. Así pues, Padre, al celebrar ahora el memorial de la muerte y resurrección de tu Hijo, te ofrecemos el pan de vida y el cáliz de salvación, y te damos gracias porque nos haces dignos de servirte en tu presencia. Te pedimos humildemente que el Espíritu Santo congregue en la unidad a cuantos participamos del cuerpo y sangre de Cristo. Acuérdate, Señor, de tu Iglesia, extendida por toda la tierra, y con el Papa León, con nuestro obispo José y todos los pastores que cuidan de tu pueblo, llévala a su perfección por la caridad. Acuérdate también de nuestros hermanos que durmieron en la esperanza de la resurrección, de tus hijos José Rosario, Miguel Ángel, padre e hijo, Lupita, Francisco, Alejandro, José María y Eugenia, y de los difuntos de la familia Güemes, Alba, y de todos los que han muerto en tu misericordia, admítelos a contemplar la luz de tu rostro. Ten misericordia de todos nosotros, y así con María, la Virgen Madre de Dios, su esposo San José, los apóstoles y cuantos vivieron en tu amistad a través de los tiempos, merezcamos, por tu Hijo Jesucristo, compartir la vida eterna y cantar tus alabanzas. Por Cristo, con Él y en Él, a ti, Dios Padre omnipotente, en la unidad del Espíritu Santo, todo honor y toda gloria por los siglos de los siglos. Amén. Llenos de alegría porque somos hijos de Dios, nos dirigimos a nuestro Padre con la oración que Jesús nos enseñó. Padre nuestro que estás en el cielo, santificado sea tu nombre. Venga a nosotros tu reino, hágase tu voluntad en la tierra como en el cielo. Danos hoy nuestro pan de cada día. Perdona nuestras ofensas como también nosotros perdonamos a los que nos ofenden. No nos dejes caer en la tentación y líbranos del mal. Líbranos de todos los males, Señor, y concédenos la paz en nuestros días, para que, ayudados por tu misericordia, vivamos siempre libres de pecado y protegidos de toda perturbación, mientras esperamos la gloriosa venida de nuestro Salvador Jesucristo. Señor Jesucristo, que dijiste a tus apóstoles: «La paz os dejo, mi paz os doy», no tengas en cuenta nuestros pecados, sino la fe de tu Iglesia, y conforme a tu palabra concédele la paz y la unidad. Tú, que vives y reinas por los siglos de los siglos. Amén. La paz del Señor esté siempre con vosotros.
1: Y con tu espíritu.
0: En el nombre del Señor resucitado, daos fraternalmente la paz.
2: Cordero de Dios, que quitas el pecado del mundo, ten piedad de nosotros.
3: Cordero de Dios, que quitas el pecado del mundo, ten piedad de nosotros. Cordero de Dios, que quitas el pecado del mundo, danos la paz.

Este es el Cordero de Dios que quita el pecado del mundo. Dichosos los llamados a la cena del Señor.

0: Creo, Jesús mío, que estás realmente presente en el Santísimo Sacramento del altar. Te amo sobre todas las cosas y deseo recibirte dentro de mi alma. Pero como ahora no puedo comulgar, ven al menos espiritualmente a mi corazón. Y como si ya te hubiese recibido, te abrazo y me uno del todo a ti. Señor, no permitas que me aparte de ti. Amén.
1: Oremos. Señor, esta santa comunión que hemos recibido, anticipo de la unión de los fieles en ti, realice también la unidad en tu Iglesia. Por Jesucristo nuestro Señor.
2: Amén.
1: El Señor esté con vosotros.
2: Con tu espíritu.
1: Y la bendición de Dios Todopoderoso, Padre, Hijo y Espíritu Santo, descienda sobre vosotros.
2: Amén.
1: Podéis ir en paz.
2: Demos gracias a Dios.
1: Dios te salve, Reina y Madre de Misericordia, vida, dulzura y esperanza nuestra. Dios te salve. A ti llamamos los desterrados hijos de Eva. A ti suspiramos, gimiendo y llorando en este valle de lágrimas. Ea, pues, Señora, abogada nuestra, vuelve a nosotros esos tus ojos misericordiosos y después de este destierro, muéstranos a Jesús, fruto bendito de tu vientre. Oh clementísima, oh piadosa, oh dulce y siempre Virgen María, ruega por nosotros, Santa Madre de Dios, para que seamos dignos de alcanzar las promesas de nuestro Señor Jesucristo. Amén.

0: jueves de la undécima semana del tiempo ordinario.
1: Estimados amigos y amigas de la estación La Gran Familia, reciban cordial saludo de Frangelia Bá, quien le va a acompañar en este breve tema de reflexión de este día, tomado del portal informativo Así Prensa. Hoy la Iglesia celebra la solemnidad del Sagrado Corazón de Jesús, una de las festividades más significativas de la fe católica, que nos invita a contemplar el amor infinito, misericordioso y reparador de Cristo por toda la humanidad. Esta celebración tiene su origen en las revelaciones que Jesús hizo a Santa Margarita María de Alacoque en el siglo XIX, cuando le pidió que se instituyera una fiesta especial en honor a su corazón, prometiendo abundantes gracias a quienes promovieran esta devoción y buscaran reparar las ofensas recibidas por su amor. El Sagrado Corazón de Jesús es el símbolo vivo del amor de Dios, que nunca se cansa de esperar, perdonar, acompañar a su Hijo. A través de los siglos, numerosos santos, papas y comunidades han impulsado esta espiritualidad que sigue transformando vida y fortaleciendo la fe de millones de creyentes en todo el mundo. Desde el Beato Pío IX, quien estableció oficialmente esta fiesta para toda la Iglesia en el 1856, hasta San Juan Pablo II, que instituyó esta fecha, la Jornada Mundial de Oración por la Santificación de los Sacerdotes, la devoción al Corazón de Jesús ha ocupado un lugar central en la vida de la Iglesia. Recientemente, el Papa Francisco profundizó en esta riqueza espiritual con su cíclica Dei Sis, no, Él nos amó, recordándonos que al venerar al corazón de Cristo no adoramos un símbolo aislado, sino a Jesucristo mismo, fuente de amor humano y divino, que entrega su vida por nuestra salvación. Este día especial, renovemos nuestra confianza en el Señor y abramos nuestro corazón a su amor, transformando que el Sagrado Corazón de Jesús reine en nuestra familia, comunidades y corazones, guiándonos siempre por camino de fe, esperanza y caridad. Sagrado Corazón de Jesús, en ti confío. Muchísimas gracias.
2: Amigos y amigas de la estación de La Gran Familia, reciban el cordial saludo de Frangelia Bá, que le va a acompañar en este breve tema de reflexión de este día, tomado del portal de informativo El Saudí, con el título León 14. Al pobre no le queda más que gritar hacia Dios y hacer llegar a él su lamento con la certeza de ser escuchado. Mensaje del Santo Padre León XIV para la décima edición de la Jornada Mundial de los Pobres. Publicamos a continuación el texto del mensaje del Santo Padre León XIV para la décima edición de la Jornada Mundial de los Pobres, que celebrará domingo 15 de noviembre de 2026. El mensaje difundido por la Oficina de Prensa de la Santa Sede este domingo 14 de junio se lleva ya como título Es el refugio del pobre, tomado del Salmo 14:6. El Señor es el refugio del pobre. Salmo 14:6. El Señor es el refugio del pobre. Las palabras del salmista sugiere el camino que estamos llamados a recorrer con vista a la 10 Jornada Mundial de los Pobres. Una vez más, es necesario volver a la palabra de Dios para verificar la importancia que los pobres tienen en la vida de la Iglesia. La expresión del Salmo se convierte en criterio de juicio para la existencia cristiana, porque revela el rostro de Dios y reconoce la pobreza humana. En efecto, en un momento histórico dramático como fue la destrucción del Templo de Jerusalén, el pueblo se sintió privado de la presencia de Dios y experimentó una miseria material, moral, sin precedente. Se refugió no solo en una promesa, sino que se convierte en realidad en la persona de Jesucristo. Dios pone su morada entre nosotros con la encarnación del Hijo, que hace concreto y visible el refugio esperado. Jesucristo es realmente el refugio de Dios para los pobres. Por su obediencia al Padre, desciende hasta el punto más bajo, donde se encuentran los últimos Sale al encuentro de todo y a cada uno ofrece refugio seguro. Vengan a mí todos los que están cansados y agobiados y yo le aliviaré. Mateo 11:28. En Jesús Dios no solo protege, sino que comparte la pobreza humana hasta la cruz. Los pobres de nuestros días son los olvidados y los marginados, despojados de una palabra y de un rostro, además del pan, que ellos puedan encontrar al Hijo de Dios, que se hace prójimo de todas sus iniquidad. A nadie que lo encuentren, ante todo, en quienes se dicen cristianos, en la iglesia, en su cuerpo, es Jesús quien ofrece pan y amistad. Trae luz y un horizonte, esperanza, pronuncia el nombre de cada uno y vuelve a todas las dignidades. Jesús de Nazaret es el don de Dios para los pobres. En él todas las promesas se hacen realidad para quienes carecen de una casa, de un trabajo, educación, alimento, de salud. Se abre un nuevo camino, el compartir como expresión del reino de Dios. La cesión de quienes acumulan riqueza solo para sí, se supone la obstinación de Dios, que en el testimonio de personas de carne y hueso abre el corazón y acoge a su amor. ¿Cómo recordar en la exhortación apostólica, dice sí, de Dios muestra predicción hacia los pobres? A ellos se dirige la palabra de esperanza y de liberación del Señor, y por eso, aún las condiciones de pobreza o debilidad, ya ninguno debe sentirse abandonado. Y la iglesia, si quiere ser Cristo, debe ser la iglesia de la bienaventuranza, una iglesia que hace espacios a los pequeños y camina pobres con los pobres, un lugar en el que los pobres tienen un sitio privilegiado. Surgen inevitablemente algunas preguntas que en esta jornada mundial de los pobres tenemos la urgencia de hacer personal en nuestras mentes y en nuestro corazón. Somos signos de un Dios que es refugio para los pobres. Tenemos conciencia de nuestra pobreza y preferirnos las riquezas injustas. Llegamos hasta donde se encuentran los pobres, experimentando su marginidad y escuchan sus pensamientos y compartimos su esperanza. Pronunciamos su nombre con ternura divina y nuestra caridad reactiva y sostienen ellos el deseo de justicia y de rescate. Estas muchas otras preguntas obligan a un serio examen de conciencia para verificar cuánto estamos llamados al llegar a ser un favor de los pobres y de su liberación. Entonces veremos que los pobres se convierten en ellos mismos, en refugio para otros. La experiencia de la pobreza vuelve particularmente, sensiblemente, a una solidaridad renovada ante los desafíos. El amor de Cristo no hace efecto, partícipe de la vida de amor de Dios. En este sentido, los cristianos están llamados no solo a buscar un refugio en Dios, sino también a hacerse el refugio para los demás, sin distinguir entre el que asiste y el que no asistió, entre el que aparece dar y el que no aparece recibir, entre el que representa al pobre y el que siente la necesidad de ofrecer tiempo, capacidad y ayuda. Somos las iglesias, Señor, una iglesia pobre, todos preciosos, todos partícipes, hasta un portado de una palabra única, Dios de cada uno en un don para los demás. Corintios 17 de agosto de 2025. En la octava, el centenario de la muerte de San Francisco de Asís nos impulsa a recordar cómo, llegado a Roma, un peregrino a la tumba del apóstol Pedro, fue conmovido por la compasión hacia los mendigos para comprender y experimentar su sufrimiento. Se quitó su propia vestidura y los cambió por los vestidos andrajosos de ellos, sentándose a pedir limosna y pasando todo el día entre los pobres, con alegría de espíritu, fuente franciscana. Queremos testimoniar que es posible también hoy experimentar la misma alegría para ponerlo en lugar de los pobres y escucharlo en vez de solo hablar de ello. Quienes tienen a Dios por refugio es libre de tomar decisiones y puede ser repensando desde abajo en la humildad y la fraternidad que solo ella repara en un mundo herido por la prepotencia. Confío en que esta 10 jornada mundial de los pobres pueda construir una etapa significativa para redescubrir el rostro de tantos hermanos y hermanas que buscan refugio en Dios y desean sentirse en casa en nuestras comunidades. Mantengamos viva la obediencia a la palabra de Dios que suscita la conversión del corazón, que la Virgen María, que en la carne crucificada del Hijo contempló, el amor de Dios que colma de bienes a los hambrientos y despide a los ricos con las manos vacías, interesada por nosotros. Muchísimas gracias por su amable sintonía.
3: Saludos amigos y amigas de la gran familia. La gran cadena de la fe se complace en presentarles un breve informativo de todos los hechos que hasta esta hora han sido noticias en este lunes 15 del mes de junio. Un abrazo fuerte a la distancia. Les saluda el padre José Mariano Gálvez. De inmediato, los titulares. ¿Cómo acompañar a las comunidades afectadas por la minería? Cevitepal abre cursos sobre orientaciones pastorales para el cuidado de los territorios. Entretanto, la ley eclesial frena o impulsa un curso para traducir el derecho canónico a la pastoral. La Iglesia en Brasil inaugura la Semana Nacional del Emigrante, motivado a la acogida y la defensa del derecho a la vivienda. Webinarios buscar fortalecer la respuesta pastoral ante los desafíos de la migración. Narrando la historia, haciendo posible la cultura del encuentro en una iglesia de puertas abiertas en salida y sinodal. Padre Nazareno Lanciotti es proclamado beato en Brasil y su legado misionero resuena en la Amazonía. Entre tanto, la red eclesial panamazónica Ecuador denuncia violencia y criminalización contra la comunidad ancestral Chihuahua, Sahuaca y Chacapí. Una guía para responder a los nuevos rostros de la migración será presentada por la Ercelan y Reclamor. Cardenal Somalí alerta sobre la crisis de la familia y llama a recuperar la esperanza. Entre tanto, nuevos ministerios y servicios pastorales, la reflexión promovida por el CELAM para fortalecer la sinodalidad. 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Obispos mexicano y Guatemala denuncia violencia y abandono de migrantes en la frontera. Iglesia de Costa Rica promovió oración por sacerdotes y pidió acompañarlos en dificultades. Ante violencia, pobreza y falta de oportunidades, Iglesia de Honduras llama a fortalecer la familia. Vida religiosa hondureña denuncia violencia, impunidad y amenazas contra la tierra y comunidades. Dominicana León 14 nombró a Monseñor Andrés Napoleón Romero nuevo obispo de la culta, blasonada y olímpica ciudad de La Vega en el Valle del Cibao Central. Escasez golpea la producción de hostias en Cuba y la arquidiócesis de San Juan acude en ayuda. Preocupación por Iglesia Cubana por la grave enfermedad de Silvano Pedroso, que finalmente partió a la casa del padre. En Guantánamo, Baracoa, la iglesia destaca su servicio discreto y cercano. Ante la cercanía electoral, Cardenal Rueda pide desarmar el corazón, las palabras y las manos. Consejo Boliviano de Laicos pide diálogo, paz y reconciliación frente a la crisis que atraviesa aquel país suramericano. Obispos colombianos denuncian utilización política de sus pronunciamientos en plena campaña electoral. Iglesia Católica y Defensoría del Pueblo convoca pactos social por la paz y la reconciliación en Bolívar. Narrando la historia, haciendo posible la cultura del encuentro en una iglesia de puertas abiertas en salida y sinodal. La radio nos permite soñar, estar en el aire, con los pies en la tierra. La estación de la gran familia presentando Un breve informativo de todos los hechos que hasta esta hora han sido noticias. En este inicio de semana, lunes, contamos a 15 en el mes de junio. El mes del Sagrado Corazón de Jesús. Cardenal propone a las familias una hoja de ruta para afrontar los desafíos con amor y esperanza. Obispo Weiss, expulsar a los demonios también es denunciar la crueldad de las dictaduras. Iglesia en Colombia convoca una jornada nacional de oración de cara a las elecciones. A 2 años de la desaparición de León Peña, arzobispo pide que el olvido no oscurezca la búsqueda. La cruz de la Vigilia con el Papa León XIV en Madrid podría quedar instalada como recuerdo permanente. Desde la Casa del Gobierno, obispo consagró a la Argentina al Sagrado Corazón de Jesús. El Papa León XIV, católicos y judíos deben trabajar juntos para combatir el antisemitismo. Entre tanto, que León XIV recibió a la Iglesia Ciro Marancara y llama a preservar su identidad en Europa y Estados Unidos. Mensaje del Papa León XIV, 15, para la Jornada Mundial de los Abuelos y las Personas Mayores 2026. León XIV lleva consuelo a los ancianos que sufren soledad. El amor de Dios no olvida a ninguno. Tribunal checo reconoce injusticia cometida contra el arzobispo perseguido por el régimen comunista. Trump anunció acuerdo de paz con Irán que pone fin a las hostilidades. ¿Quién gobernará el espacio? La Iglesia pide preservarlo como patrimonio común de la humanidad. Tocarán las campanas de las iglesias por la paz en memoria de las víctimas de la violencia en México. Líderes pro vida reaccionan al anuncio de YouTuber sobre aborto de bebé con síndrome de Down. Toda la actualidad de la vida de la Iglesia, usted la sigue, la vive a través de la gran familia, la gran cadena de la fe. Jornada Mundial de los Abuelos, la Iglesia está llamada a ser madre de todos. León XIV, los sirios malancares conservan sus tradiciones y unidad. León XIV, nuestra tía, adoptó una postura firme contra el antisemitismo. Entre tanto, que el Papa nunca asociar el nombre de Dios con la guerra. El Papa nos invita a avanzar en la defensa de la dignidad humana. Santa Sede hace acuerdo para creación planta agrivoltaica. Jesús ve y ama. El Papa invita a llevar el consuelo de Dios a los que sufren en el rezo del Ángelus de este domingo 11 del tiempo ordinario. El Papa reflexionó sobre el Evangelio del día, sobre la tarea de la Iglesia de llevar la caridad donde hay miseria. Jornada Mundial de los Pobres, ofrecer la solidaridad con los poderosos que los poderosos niegan. Teólogos e influencers unidos para potenciar la presencia de la Iglesia en la Internet. León XIV recibe al presidente de la República de Corea. Entre tanto, que Dios bendiga a España. El gracias de León XIV por el viaje apostólico. Suiza rechaza referéndum para limitar la inmigración. Protección de menores, nuevos estatutos, mandato reforzado y eficacia operativa. Entre tanto, Líbano, convoy humanitario guiado por el nuncio obligado a cambiar de ruta. La Iglesia tiene un nuevo beato, Nazareno Lanciotti, sacerdote y mártir. El Papa en la Sagrada Familia, levantemos el rostro de quienes yacen en el polvo. Toda la actualidad de la vida de la Iglesia a través de esta gran estación. El Papa, que el deporte sea instrumento de paz, encuentro y diálogo. La encíclica del Papa León XIV, la inteligencia artificial sirva a la humanidad, no al poder de pocos. Cada día más distante y al mismo tiempo más cerca de ti. Bombas rusas destrozan el techo de la Laurel Kiev del siglo XI, patrimonio de la humanidad. Evolver se rinde al Papa. El éxito del público y crítica ha sido descomunal. La gente está sedienta. El sorprendente mensaje de Donald Trump relacionado al Sagrado Corazón. El Tribunal Superior de Madrid ordena detener las perforaciones en el Valle de los Caídos. Tras la visita del Papa, el obispo de Tenerife lanza una verdadera advertencia que sacude el debate migratorio. No es tan insólito que un papa hable ante un parlamento nacional, así lo hicieron papas anteriores. El papa móvil olvidado de Linares, el vehículo español que protegió a San Juan Pablo II. Amigos y amigas, narrando la historia, siendo posible, la cultura del encuentro, 2.5 millones en los actos del Papa, 18 millones de espectadores, primeras cifras de la visita del Papa León XIV, 2 millones, 5.5 millones en los actos del Papa, 18.8 millones de espectadores, primeras cifras. Desde la gran familia, compartiendo con ustedes en este inicio de semana. Cinco claves de León XIV para poner al pobre en el centro. Más Cristo y más palabra, ser refugio y mirar a los santos. Que Dios bendiga siempre a España. Palabras de despedida desde Roma, aún sobrecogido con lo vivido en estos días. La Virgen de la Candelaria contra piratas y corsarios, 6 milagros asombrosos y bien documentados. Toda la actualidad de la vida de la Iglesia a través de la estación de la Gran Familia. Mes del Sagrado Corazón, un ciclo de videos de 15 minutos explican por qué es tan importante celebrar el mes del Sagrado Corazón de Jesús. Desde el aire, narrando la historia con los pies en la tierra. León XIV recuerda a Juan XXIII y reivindica el legado de Nostra Aetate ante líderes judíos. El Papa León XIV recibió este lunes en el Palacio Apostólico del Vaticano a una delegación de la United Jesuits Federation de New York, en una de las principales organizaciones filantrópicas judías. Mayor Clark prohíbe instalar comulatorios en las iglesias de la diócesis de Washington. León XIV recibió al presidente de Corea del Sur y aborda los preparativos de la Jornada Mundial de la Juventud 2027. Las iglesias ortodoxas de Bulgaria y Rumania alertan de que el movimiento PRIDE amenaza la familia y la paz social. El Papa pide a los chinos malancares de Europa mantener vivas sus tradiciones. Que Dios bendiga siempre a España. Así se expresó el Santo Padre desde el Vaticano. Tras superar el millón de espectadores de la Fraternidad Sacerdotal San Pío X, estrena la segunda parte de la tradición El Corazón de la Misión Católica. En la Jornada Mundial de los Abuelos, el Papa pide a los jóvenes visitar a los mayores. Toda la actualidad de la vida de la Iglesia a través de la gran cadena de la fe. Estamos iniciando esta semana lunes 15 del mes de junio, mes del Sagrado Corazón de Jesús. El Papa León XIV renueva la fe de España. El pueblo vivió días de alegría. En Estancia Nueva Moca, Doña Dolores y Don José realizan convivencia con sacerdotes. Unión Dominicana de Emisoras Católicas, UDECA, celebra 45 años evangelizando, comunicando esperanza. Monseñor Hugo Eduardo Polanco Brito, el filántropo, el gran mediador y el emprendedor eclesiástico. Monseñor Hugo Eduardo Brito, el sentido de la Pascua de la Eucaristía desde el periódico El Camino. Órgano informativo desde Santiago de la Conferencia del Episcopado Dominicano. Las encuestas no sustituyen en el deber, Monseñor Ramón Benito de la Rosa y Carpio. Estamos presentando toda la actualidad ahora regional dominicana desde el periódico Camino. Como habíamos adelantado, la Unión Dominicana de Emisoras Católicas, UDECA, celebra 45 años, evangelizando y comunicando esperanza. Celebró con alegría sus 45 aniversarios, reafirmando su compromiso con la evangelización, la comunicación ética y la promoción de la esperanza en la sociedad dominicana. La jornada inició contando con la trayectoria histórica de UDECA, como iniciamos y hasta dónde vamos, a cargo de los padres Pedro Mateo, vicepresidente de la institución, y Kennedy Rodríguez, presidente de la misma. La evolución de la radio católica en la República Dominicana, los desafíos de la comunicación digital, la evangelización en tiempos de inteligencia artificial. Escalera Interior, nuevo libro del padre José Pastor Ramírez de la Sociedad Don Bosco. En el editorial, el Papa León XIV llenó a España de esperanza. Como ovejas sin pastor. Desde los tejados nos acompaña el padre Manuel Massa, jesuita. Conozcamos nuestro nuevo código penal. Caminando Pedro Domínguez Brito. En Estancia Nueva, Moca, doña Dolores y don José realizaron convivencia con sacerdotes. Rafael López de Estancia Nueva, Moca, lleva una tradición por más de una década que se ha hecho costumbre. Ellos invitan a los sacerdotes de Moca y Santiago para que después de la misa de Corpus Christi tengan en su residencia un encuentro fraterno y alegre. Así se vive Corpus Christi en todo el país. Honremos siempre a Jesucristo. Monseñor Hugo Eduardo Polanco Brito, el filántropo, el gran mediador y emprendedor eclesiástico. Su carisma y su entrega con el viñedo de Cristo encendieron un relámpago de simpatía y admiración de toda la grey que desempeña su rol del buen pastor. El corazón sigue latiendo. Los 100 años de Juana Enedina. Entretanto, diócesis de la Alta Gracia, a tu cuidado, fundamento para la prevención de abusos. Jornada de formación para los sacerdotes de la Alta Gracia. El Sabrito inmortaliza la historia de la Casa de los Cursillos. La tarde del viernes 5 de junio del 2026, en el corazón de la emblemática Casa de Cursillos de la Herradura, fue puesto en circulación el libro La Casa de Cursillos, una obra que recoge la trayectoria, significado y legado de un espacio que durante décadas ha servido como punto de encuentro para miles de cristianos de la Arquidiócesis de Santiago. Reconocimientos a servidores de la solemnidad del cuerpo y la sangre de Cristo. Visita de cortesía al arzobispo coadjutor de Santo Domingo, Monseñor Carlos Tomás Morel Diplán, arzobispo coadjutor de Santo Domingo, recibió el pasado 5 de junio de 2026 a los oficiales participantes de el 25º promoción de la especialidad en Comando y Estado Mayor Naval, integrada por miembros de la Armada de la República Dominicana y oficiales invitados de Nicaragua, Guatemala y Honduras. Entre tanto, seguimos narrando la historia desde la cultura del encuentro, desde la estación de la gran familia, la estación que está presentando este breve informativo. No toquen la septentrional, es un santuario natural. Hay un macizo central que atraviesa nuestra tierra. Enclave de la tierra, un santuario natural, y está la Septentrional, que es el segundo pulmón de toda nuestra región, especial para la vida, lo que se ve como vida por una artera agresión. Los ángeles y la batalla silenciosa por el corazón humano. Cuando la fe se vuelve rutina, tengo contra ti que has perdido tu amor de antes. Entre la violencia y el desorden, amigos y amigas, estamos presentando un breve

0: nos despedimos en esta hora de este breve informativo a través de la estación de la Gran Familia en la gran cadena de la fe. Les acompañó el padre José Mariano Gálvez. Muy buena recepción. Hasta la próxima.
1: Estimados amigos y amigas de la estación de la Gran Familia, reciban un cordial saludo de su queridísima amiga y hermana Miguelina Reynoso, quien les acompaña en este breve tema de reflexión de este día tomado del portal informativo de Exaudi. Hoy vamos a ver el tema del pastor que huele a su pueblo, León 14, el cual consagra a los nuevos guardianes de la fe. En una emotiva ceremonia en la Basílica de San Pedro, el pontífice ordenó a los nuevos obispos auxiliares, recordándoles que el servicio episcopal no es un honor, sino una carga de amor y entrega. La tarde del 2 de mayo, la Basílica de San Pedro se vistió de solemnidad y esperanza bajo la imponente cúpula de Miguel Ángel. El Papa León XIV presidió la Santa Misa de Ordenación Episcopal de los nuevos obispos auxiliares que colaborarán en el labor pastoral de la diócesis de Roma. La ceremonia cargada de simbolismo a central marcó un hito en el pontificado de León XIV, quien ha enfatizado desde su elección la necesidad de una iglesia en salida y cercana a las periferias existenciales. Durante el rito, los elegidos postrados en el suelo mientras se cantaban las letanías de los santos, simbolizaron la entrega total de sus vidas al servicio y de Dios y de los fieles. Muchísimas gracias por su sintonía en sinodalidad, recorriendo el camino que Dios espera de nosotros en este tercer día.
2: Amigos y amigas de la estación La Gran Familia, reciban cordial saludo de Frangelia Bá, quien le va a acompañar en este breve tema de reflexión de este día, tomado del portal informativo Así Prensa. Hoy la Iglesia celebra la solemnidad del Sagrado Corazón de Jesús, una de las festividades más significativas de la fe católica, que nos invita a contemplar el amor infinito, misericordioso y reparador de Cristo por toda la humanidad. Esta celebración tiene su origen en las revelaciones que Jesús hizo a Santa Margarita María de Alacoque en el siglo XIX, cuando le pidió que se instituyera una fiesta especial en honor a su corazón, prometiendo abundantes gracias a quienes promovieran esta devoción y buscaran reparar las ofensas recibidas por su amor. El Sagrado Corazón de Jesús es el símbolo vivo del amor de Dios, que nunca se cansa de esperar, perdonar, acompañar a su Hijo. A través de los siglos, numerosos santos, papas y comunidades han impulsado esta espiritualidad que sigue transformando vida y fortaleciendo la fe de millones de creyentes en todo el mundo. Desde el Beato Pío IX, quien estableció oficialmente esta fiesta para toda la Iglesia en el 1856, hasta San Juan Pablo II, que instituyó esta fecha, la Jornada Mundial de Oración por la Santificación de los Sacerdotes, la devoción al Corazón de Jesús ha ocupado un lugar central en la vida de la Iglesia. Recientemente, el Papa Francisco profundizó en esta riqueza espiritual con su cíclica Delicis No, Él nos amó, recordándonos que al venerar al corazón de Cristo no adoramos un símbolo aislado, sino a Jesucristo mismo, fuente de amor humano y divino, que entrega su vida por nuestra salvación. Este día especial, renovemos nuestra confianza en el Señor y abramos nuestro corazón a su amor, transformando que el Sagrado Corazón de Jesús reine en nuestra familia, comunidades y corazones, guiándonos siempre por camino de fe, esperanza y caridad. Sagrado Corazón de Jesús, en ti confío. Muchísimas gracias.

0: Pues
1: Saludos
0: amable, sí,
1: amigos y
0: como
1: amigas de la estación de la Gran Familia. Reciban un caluroso saludo de parte de su amigo y hermano en Cristo Jesús, Juan Ramón Marte Cruz, quien le acompañará en este breve tema de reflexión de este día, tomado del portal informativo de la página de Facebook del CELAN. Muchísimas gracias por su sintonía, saludándole especialmente a mi amigo y hermano en Cristo Jesús, Cristian Heredia Herrera, el pianista de nuestro coro, y a Zulay, también nuestra cantautora principal del coro de nuestra pequeña capilla, Nuestra Señora de la Alta Gracia. En sinodalidad, recorriendo el camino que Dios espera de nosotros del tercer milenio. 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La iglesia avanzando, utilizando la tecnología como debe utilizarse, en bienestar del mundo, de la sociedad, de la cristiandad y de la humanidad, en el nombre poderoso de Jesús. Tenemos que aprender, estar preparado, empaparnos de la cristología de nuestro Señor Jesucristo. Cada día más, estar más cerca de Jesús, conocerle más intrínsecamente en el nombre poderoso de Jesús. El padre Mariano utiliza estos medios para que a través de esta gran comunidad cristiana, de todas las radios, de la radiofonía y de todas las emisoras de esta asociación de cristianos, para que crezcamos. Vamos a crecer juntos en el nombre poderoso de Jesús. La sinodalidad es sinodal, juntos, todo el tiempo juntos, en el nombre poderoso de Jesús. No tengo más nada que decirle, sino que Cristo Jesús derrame sobre ustedes su más rica y abundantes bendiciones.
0: Saludos, hermanos. Quiero iniciar poniendo en mano del Señor a todos los diáconos permanentes y transitorios por su entrega consciente al servicio del reinado del Señor y elevar una oración al Padre por aquellos que han partido. Hoy, viernes de la décima semana del tiempo ordinario, proclamamos el Evangelio de San Mateo, capítulo 11, versículos del 25 al 30. Escuchemos. El Señor esté con ustedes.
2: Y con tu espíritu.
0: Lectura del Santo Evangelio según San Mateo.
2: Gloria a ti, Señor.
0: En aquel tiempo, Jesús exclamó: Yo te alabo, Padre, Señor del cielo y de la tierra, porque has escondido estas cosas a los sabios y entendidos, y las has revelado a la gente sencilla. Gracias, Padre, porque así te ha parecido bien. El Padre ha puesto todas las cosas en mis manos. Nadie conoce al Hijo sino el Padre, y nadie conoce al Padre sino el Hijo y aquel a quien el Hijo se lo quiera revelar. Vengan a mí todos los que están fatigados y agobiados por la carga, y yo les daré alivio. Tomen mi yugo sobre ustedes y aprendan de mí, que soy manso y humilde de corazón, y encontrarán descanso, porque mi yugo es suave y mi carga ligera. Palabra del Señor.
2: Gloria a ti, Señor Jesús.
0: Saludos, queridos hermanos en Cristo. Hoy, viernes de la décima semana del tiempo ordinario, proclamamos el Evangelio de San Mateo, donde Jesús nos llama a cargar con su yugo, que es suave y llevadero. Hoy la liturgia nos invita a celebrar la solemnidad del Sagrado Corazón de Jesús. Señor, vengo ante ti porque quiero que me enseñe a orar. Permíteme entrar en tu presencia y escuchar lo que quieres decirme al corazón. Señor, tú conoces mis mayores errores, necesidades. Concédeme aquellas que más necesito. Quiero conocerte y amarte cada día más, pero necesito me des tu gracia, porque sin ti nada puedo hacer. Quédate, Señor, conmigo y jamás me abandone. Jamás permitas que nada ni nadie me separe de tu amado corazón. Amén. En el día de hoy corresponde la celebración de la solemnidad del Sagrado Corazón de Jesús. El evangelio que proclamamos está tomado de San Mateo y podemos dividirlo en tres partes. La exclamación gozosa de Jesús, su declaración relativa al conocimiento del Padre y su invitación a los afligidos y agobiados. La primera parte es la alegría de Jesús manifestada en alabanza dirigida a su Padre del Cielo por la revelación que Dios ha hecho por puro amor y misericordia a los más pequeños. En estas palabras hace referencia a niños pequeños, una mezcla de inocencia y de ignorancia. Los judíos pensaban que solo los sabios y entendidos eran dignos de la revelación de Dios. Para Jesús no es así. La segunda parte muestra la declaración en la que Jesús revela su identidad. Él es el Hijo de Dios y por ese motivo solo Él puede revelar y dar a conocer al Padre a quien Él quiera. La tercera parte presenta a Jesús dirigiéndose a los afligidos y agobiados con la imagen del yugo. El yugo era una representación de la ley oral y escrita, y tomar sobre sí el yugo significa tomar y aceptar la doctrina de un maestro. Lo que hace el Señor con esta imagen es decir a sus seguidores que se dejen instruir por él y se hagan sus discípulos, descubriendo que el gozo del discípulo es encontrar a Jesús, imitarlo y seguir sus pasos. ¿Cómo es mi relación personal con Jesús? ¿En qué se parece mi corazón al corazón de Jesús? ¿He descubierto el gozo que significa encontrar y seguir a Jesús? ¿Es que no te has dado cuenta la fatiga de tu corazón que lleva toda la vida trabajando? Acércate al manso y amado corazón del Maestro. Por Jesucristo nuestro Señor. Amén. Les imparto la bendición. Recíbanla en el nombre del Padre, del Hijo y del Espíritu Santo. Amén. Estuvo con ustedes su hermano y amigo diácono, Rafael Martínez. Tengan un feliz día en el Señor. Sagrado Corazón de Jesús, en ti confío.
3: Amigos y amiga de la estación La Gran Familia, reciban cordial saludo de Frangelia Bá, quien le va a acompañar en este breve tema de reflexión de este día, tomado del portal informativo Así Prensa. Hoy la Iglesia celebra la solemnidad del Sagrado Corazón de Jesús, una de las festividades más significativas de la fe católica, que nos invita a contemplar el amor infinito, misericordioso y reparador de Cristo por toda la humanidad. Esta celebración tiene su origen en las revelaciones que Jesús hizo a Santa Margarita María de Alacoque en el siglo XIX, cuando le pidió que se instituyera una fiesta especial en honor a su corazón, prometiendo abundantes gracias a quienes promovieran esta devoción y buscaran reparar las ofensas recibidas por su amor. El Sagrado Corazón de Jesús es el símbolo vivo del amor de Dios, que nunca se cansa de esperar, perdonar, acompañar a su Hijo A través de los siglos, numerosos santos, papas y comunidades han impulsado esta espiritualidad que sigue transformando vida y fortaleciendo la fe de millones de creyentes en todo el mundo. Desde el Beato Pío IX, quien estableció oficialmente esta fiesta para toda la Iglesia en el 1856, hasta San Juan Pablo II, que instituyó esta fecha, la Jornada Mundial de Oración por la Santificación de los Sacerdotes, la devoción al Corazón de Jesús ha ocupado un lugar central en la vida de la Iglesia. Recientemente, Papa Francisco profundizó en esta riqueza espiritual con su cíclica Delicis No, Él nos amó, recordándonos que al venerar al corazón de Cristo, no adoramos un símbolo aislado, sino a Jesucristo mismo, fuente de amor humano y divino, que entrega su vida por nuestra salvación. Este día especial, renovemos nuestra confianza en el Señor y abramos nuestro corazón a su amor, transformando que el Sagrado Corazón de Jesús reine en nuestra familia, comunidades y corazones, guiándonos siempre por camino de fe, esperanza y caridad. Sagrado Corazón de Jesús, en ti confío. Muchísimas gracias por su amable sintonía.
0: Saludos, hermanos en Cristo. Hoy, jueves de la décima semana del tiempo ordinario, proclamamos el Evangelio de San Mateo, capítulo 10, versículos del 7 al 13. Escuchemos. El Señor esté con ustedes.
2: Y con tu espíritu.
0: Lectura del Santo Evangelio según San Mateo.
2: Gloria a ti, Señor.
0: En aquel tiempo, dijo Jesús a sus apóstoles: vayan y proclamen que el reino de los cielos está cerca. Curen enfermos, resuciten muertos, limpien leprosos, echen demonios. Lo que han recibido gratis, denlo gratis. No lleven en la faja oro, plata ni calderilla, ni tampoco alforja para el camino, ni otra túnica, ni sandalias, ni bastón. Bien merece el obrero su sustento. Cuando entren en un pueblo o aldea, averigüen quién hay allí de confianza y quédense en su casa hasta que se vayan. Al entrar en una casa, saluden. Si la casa se lo merece, la paz que desean vendrá a ella. Si no se lo merece, la paz volverá a ustedes. Palabra del Señor.
2: Gloria a ti, Señor Jesús.
0: Saludos, queridos hermanos. Hoy, jueves eucarístico de la décima semana del tiempo ordinario, proclamamos el Evangelio de San Mateo, donde Jesús envía a sus apóstoles a la misión. Padre Santo, danos el valor de configurarnos contigo y actuar como tú lo harías en cada caso, en cada situación de nuestras vidas, con cada una de las personas que alternamos en nuestros día a día. Que brille sobre nosotros tu luz y que ésta sea visible a nuestros hermanos, conduciéndolos a la vida de tu reino eterno. Amén. El Evangelio de hoy nos pone bien claro que nuestra vida es una misión que nace del encuentro con el Señor. Encontrarse con Él es descubrir la verdadera y más profunda y bella que el hombre puede encontrar y recibir en su vida. Esa verdad. Es un encuentro que toca lo más profundo de cada uno de nosotros y que llena todo nuestro ser. En ese encuentro nuestra vida cambia, entra en nuevo ámbito en el que se da una verdadera alegría y plenitud. Vivir dentro de ese nuevo ámbito de relación con Dios no significa que nos separemos de nuestra vida cotidiana, familiar, social, cultural, sino por el contrario, nuestra vida es tocada por esa nueva relación, es integrada en ella. Esto nos hace ver por qué nuestra vida es una misión, porque en cada relación ya no soy solamente yo quien me relaciono, sino que soy yo y Dios. Es cada encuentro donde anunciamos el reino de los cielos, donde llevábamos paz, alegría, luz, y donde no necesitamos alforja, sandalia, bastón, porque llevábamos a Cristo, la verdadera fuente de la felicidad. Por ello, ser cristiano, creer, esperar y amar a Dios es ser apóstol, pues lo que recibimos en esa relación se comunica gratis. La fe es la virtud que nos permite entrar en relación con el Señor, que nos mueve a su búsqueda y encuentro. La esperanza la nutre y alienta. El amor la transforma. Preguntémonos, ¿realmente mi vida es una misión? ¿Creo que soy apóstol del reino? Dejémonos que el Señor nos revele la maravilla de ser apóstol. Pidámosle esta virtud de amor al Señor. Por Jesucristo nuestro Señor. Amén. Les imparto la bendición. Recíbanla en el nombre del Padre, del Hijo y del Espíritu Santo. Amén. Estuvo con ustedes su hermano y amigo diácono, Rafael Martínez. Tengan un feliz día en el Señor.
1: Estimados amigos y amigas de la Estación de la Gran Familia, reciban el cordial saludo de su amigo y hermano en Cristo Jesús, Juan Ramón Marte Cruz, quien le acompañará en este breve tema de reflexión de este día, tomado del portal de la página de Facebook de ASI Prensa. Saludos cordiales y especiales para mi querida hermana, la coordinadora de la comunidad del proyecto Úrsula Heredia Herrera. Muchísimas gracias. En sinodalidad, recorriendo el camino que Dios espera de nosotros para este tercer milenio. La Iglesia de las Palmas y la vocación de encuentro entre culturas diferentes. En la Catedral de la Santa Ana, en Las Palmas de Gran Canaria, la iglesia local se muestra en toda su riqueza, tanto en la atención a los más vulnerables como a los numerosos migrantes que llegan. Y a pesar de las dificultades en la transmisión de la fe, queremos ser una iglesia abierta y acogedora, capaz de anunciar el Evangelio, subraya el obispo de la Iglesia Canaria, José Mazuelo Pérez, incluso en una sociedad plural y en contextos y en constantes cambios. Nuestros laicos participan cada vez mayor responsabilidad en la misión evangelizadora, en la catequesis, en la acción caritativa y en el compromiso social. La Iglesia diocesana trata de estar cerca de los pobres, de los ancianos, de las familias heridas, de las personas sin hogar, y de quienes sufren diversas formas de exclusión. Así lo ha recordado hoy, jueves 11, el obispo de las Islas Canarias, Monseñor José Mazuelo Pérez. Durante el encuentro del Papa con los obispos, sacerdotes, diáconos, religiosos, religiosas, seminaristas y agentes pastorales en la Catedral de Santa Ana, en Las Palmas de Gran Canaria, nuestros jóvenes, aún en medio de una cultura a menudo indiferente a la fe, añadió, siguen buscando razones para la esperanza y caminos de autenticidad. Una iglesia abierta y acogedora. El prelado, al agradecer al Papa su visita, subrayó que la diócesis posee una identidad profundamente marcada por su condición insular y fronteriza, situada en medio del Atlántico, encrucijada de caminos entre Europa, África y América. Esta realidad ha moldeado históricamente el alma de nuestro pueblo, dijo el obispo. Una iglesia abierta, acogedora y acostumbrada al encuentro entre culturas. Nuestra isla, añadió, acoge cada año a millones de visitantes procedentes de numerosos países. El turismo constituye una de las principales fuentes de sustento para muchas familias y ha contribuido al desarrollo económico y social de nuestras tierras. Una creciente secularización que debilita el sentido de Dios, al mismo tiempo, esta realidad también moldeada profundamente la vida humana, cultural y espiritual. De ahí que Monseñor Mazuelo Pérez hablará de los múltiples retos para la evangelización que plantea el flujo constante de personas, la movilidad, el ritmo acelerado de la vida y una cultura a menudo centrada en el consumo y el bienestar inmediato. En muchos entornos, prosiguió, percibimos una creciente secularización que debilita el sentido de Dios, la práctica sacramental y la transmisión de la fe en la familia. No son pocos los jóvenes que crecen en contextos en los que la experiencia cristiana resulta cada vez más frágil o marginal. Por esta razón, añadió, queremos ser una iglesia abierta y acogedora, capaz de anunciar el evangelio también en una sociedad plural y en constante cambio. El turismo, además de representar un desafío pastoral, constituye también una oportunidad providencial de encuentro, diálogo y testimonio cristiano. El Papa agradece al pueblo canario su generosa labor de caridad y misericordia. La iglesia siempre cerca de quienes sufren, pero el obispo de la isla Canaria también recordó que la comunidad se enfrenta a múltiples dificultades, entre ellas la precariedad laboral de muchas familias, las dificultades de acceso a la vivienda, la soledad de las personas mayores, las heridas afectivas de tantas familias y el drama migratorio que afecta de manera particular a nuestras costas. Para Monseñor José Manzuelo Pérez, la iglesia busca permanecer cerca, ofreciendo escucha, acompañamiento y ayuda concreta a quienes más sufren. La identidad espiritual de la isla, a pesar de las dificultades de Tacó, seguimos observando abundantes signos de esperanza. De hecho, en numerosos pueblos y barrios, la fe popular, recordó el prelado, sigue siendo una fuente viva de evangelización y de pertenencia eclesial. Observamos además numerosos signos de gracia, comunidades vivas, sacerdotes devotos que siguen sirviendo con generosa dedicación, muy a menudo en medio de grandes exigencias pastorales, asistiendo a diversas comunidades y acompañando realidades humanas complejas. Vivir la unidad en medio de la diversidad. El misionero claretiano Santiago Cerrato Cáceres, párroco en Las Palmas, quien ha dedicado gran parte de su vida a la pastoral juvenil vocacional en el sur de España y en la isla Canaria, dirigió a León 14 una petición de aliento, apoyo y oración. El religioso se detuvo en la soledad que pesa en la vida, en las dudas que a veces oscurecen el corazón. De ahí la petición al Papa de que rece para que se renueve siempre la certeza de ese amor incondicional del Padre por todos sus elegidos. Por último, el reconocimiento a la insistencia del Papa León en vivir la unidad en medio de la diversidad. Los experimentamos cada día, admitió el misionero, en la colaboración recíproca con los obispos, el clero, con la rica presencia de la vida consagrada y en la promoción de la comunión en el contexto concreto de la parroquia. Que nos anime, fue su petición, a seguir viviendo esta unidad y esta comunión en la iglesia diocesana, en las obras evangelizadoras de la iglesia universal. Ese deseo de comunidades capaces de generar cristianos en el IDAD, Hernández Monzón, secretaria general de pastoral y vicecanciller de la diócesis de la isla Canaria, se detuvo en la urgente necesidad de pasar a una pastoral decididamente misionera. La urgencia de una nueva evangelización constituye hoy el mejor servicio que la iglesia puede y debe ofrecer a nuestra sociedad. Por eso dijo, sentimos la llamada a cambiar de paradigma de una iglesia centrada en conservar lo existente a una iglesia en salida que vaya al encuentro de quienes están alejados, heridos y desorientados. Ante la urgencia de anunciar el evangelio, nuestra diócesis recordó en esta recorriendo, nuestra diócesis recordó estar recorriendo un camino pastoral marcado por una convicción clara, crecer en sinodalidad para revitalizar la misión evangelizadora, siguiendo el magisterio de la iglesia del Papa Francisco y el suyo, avanzar pues hacia una iglesia que sea comunidad de comunidades y que cada parroquia sea un lugar de comunión viva y centro de constante envío misionero. Estamos seguros, concluyó Hernández Monzón, de que su presencia reforzará nuestro compromiso de seguir abriendo caminos de unidad en una iglesia diocesana, más sinodal, misionera y evangelizadora. Bendito y alabado sea el nombre poderoso de Jesús. El Papa en la isla Canaria, agradecido de la reciprocidad que tiene la iglesia en la isla Canaria, en España, y los deseos de los sacerdotes allí, de los obispos y de los religiosos, es deseando una iglesia más abierta, una iglesia que llame a todo el mundo, sin excepción de persona. Una iglesia que se una más al pueblo, es lo que le está exigiendo. Y con la presencia del Papa allí, le piden que ore e intensifique su oración por esas peticiones en el nombre poderoso de Jesús. Ustedes saben que la juventud está siendo muy atacada, y especialmente a través de los medios de comunicación, ya sean las redes sociales, el internet. Ellos dedican más horas al internet, a las redes sociales, que buscar a Cristo, buscar de oración, buscar de ayuda. Entonces, nosotros en sinodalidad, unidos, caminando juntos, vamos a tener una iglesia más abierta, una iglesia que acepte más a los emigrantes, una iglesia que ayude más a los desposeídos, una iglesia que le dé esperanza en Cristo Jesús a los que no tienen oportunidades en este mundo. Mi alma alaba la grandeza de Jesús y mi corazón se regocija con nuestro Pedro, nuestra roca que el Señor quiso experimentar y fundar la iglesia de todo el universo de la tierra. No tengo más nada que decirle, sino que Cristo Jesús derrame sobre ustedes su más rica y abundante bendiciones. Dios le bendiga.

0: siempre he dicho que Capuchino es mi segundo hogar. Tanto así quiero yo este lugar, mi iglesia, mi ofrenda cada vez que se precise.
1: Eso es. La oración quiero agradecerle a cada una de las personas que sientan a Cristo, especialmente jóvenes que quieran vivir como Cristo vivió, a la manera de Francisco, poder invitarlos a que participen de sus comunidades franciscanas, capuchinas, y puedan también ser parte de esta misión que se realiza a nivel nacional.
2: Que el Señor siga bendiciendo esta parroquia de los capuchinos para que salgan adelante con su construcción nueva. Que así sea, para gloria de Dios y alegría de todos nosotros.

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2: 3 de la tarde, 3 minutos.
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0: Un saludo cordial de paz y bien. Iniciamos Mensajes Franciscanos. Este programa es una iniciativa de la Pastoral de Comunicación de la provincia franciscana de los 12 apóstoles del Perú. El objetivo, la evangelización a través de los medios de comunicación y compartir buenas noticias de la familia franciscana, de la Iglesia Católica. Gracias a Radio Santa Rosa Televisión, aquí de lunes a viernes, de 3 a 4 de la tarde. Bien, hoy día tenemos la primera parte del programa, el Santoral del Día, con nuestro hermano Jorge Cervantes. Adelante.
1: El santo del día de hoy, 19 de septiembre. Os recordamos a San Genaro de Nápoles. Fue un obispo y mártir del siglo III, venerado como patrono de la ciudad de Nápoles. Su vida estuvo marcada por su dedicación a la fe cristiana en tiempos de persecución bajo el emperador Diocleciano. Fue arrestado mientras visitaba a un diácono encarcelado y tras negarse a renunciar a su fe, fue sometido a diversas pruebas, incluyendo ser arrojado a un horno y expuesto a las fieras, de las cuales salió ileso. Finalmente fue decapitado junto con otros cristianos, sellando así su testimonio de fe con su martirio. Su carisma radicó en su valentía y en su capacidad de inspirar a los fieles con su entrega total a Dios. Su influencia se extendió más allá de su tiempo, convirtiéndose en un símbolo de protección para la ciudad de Nápoles. Su sangre se conserva en una ampolla y es protagonista de un fenómeno que cada año ocurre, considerado un prodigio de la Iglesia. Este evento ha reforzado su culto y su devoción de los fieles a lo largo de los siglos. San Genaro sigue siendo una figura central en la tradición cristiana, recordando así su sacrificio y su intercesión. Hoy, 19 de septiembre, recordamos en el santoral a San Genaro de Nápoles, obispo y mártir.
0: Continuamos en Mensajes Franciscanos. Recuerden que pueden seguir también nuestros canales en YouTube y Facebook. Nos encuentran como Prensa Franciscana y ahí podrán también enviarnos sus mensajes, sugerencias y comentarios. Bien, hay una noticia importante. Se va a retomar la procesión de El Paso. Es el famoso recuerdo del abrazo de San Francisco y Santo Domingo. Este evento se va a realizar la próxima semana en la Plaza Mayor. Aquí les tenemos un adelanto.
1: El próximo sábado 27 de septiembre, luego de 80 años, se realizará la procesión del Paso, rememorando el histórico encuentro entre Santo Domingo de Guzmán, Padre Angélico, y nuestro seráfico padre, San Francisco de Asís. Ambas imágenes serán llevadas desde sus respectivas iglesias, la Basílica del Santísimo Rosario y la Basílica San Francisco de Jesús el Grande de Lima, hacia el atrio de la Basílica Catedral de Lima. Dicho encuentro se realizará a las 6:30 de la tarde. Todos estamos invitados a participar y a revivir este momento histórico de los pilares de la Iglesia, Santo Domingo de Guzmán y San Francisco de Asís. Procesión del Paso. Sábado 27 de septiembre a las 6:30 de la tarde.

Continuamos con mensaje franciscano y estamos preocupados por la situación actual del incremento de la violencia en nuestra sociedad, ¿no? El crimen, el sicariato, feminicidios, también el tema de la corrupción, estos males que están afectando a nuestra sociedad. Fray Bel Pacheco, a la luz del catecismo, analiza el mandamiento no matar, ¿no? Refiriéndose al problema del incremento de los asesinatos por encargo. ¿Qué nos dice el catecismo respecto al no matar? Escuchamos a Fray Abel Pacheco Sánchez.

0: Paz y bien. Prensa Franciscana Perú, nuevamente con ustedes y saludándoles. Será, pero sí, amemos nuestra patria. Hermanos, Prensa Franciscana, Mensajes Franciscanos a través de Radio Santa Rosa, también video personal también, Abel Pacheco. Quisiera que de todas maneras ustedes puedan captar lo que explico, puedo decir. Primero, un hermano nuestro que es muy, muy hábil me dice, el fraile debe tener en una mano el breviario, es decir, el libro de oraciones que debe tener cada uno, el libro de oraciones, el breviario, o sea, el libro de los salmos y en fin, lo que llamamos la liturgia de las horas. En una mano el breviario y en la otra mano el diario, es decir, el periódico del día, o sea, la noticia del día. Y efectivamente, bueno, la noticia es de ayer, pero también es igual, todos los días sale ese reportaje en ese diario La República, y me gusta, por ser así objetivo, van 4.773 víctimas del asesinato. Dos asesinatos más. Y claro, aquí lo dice el gobierno de Boluarte, etcétera, ¿no? El gobierno, bueno, no dependen del gobierno, pero también como no, ¿no? El gobierno tiene la posibilidad, y allá en Estados Unidos también están poniendo mano fuerte, ¿no? Están diciendo que así como en Estados Unidos le está sucediendo lo que en Lima está sucediendo, que es curiosamente que no está sucediendo allá también. Entonces, ¿qué cosas hacen allá? Eliminan a todo, aunque se los mandan donde Bukele, o ven la forma, y quieren, por eso que están cortando y están limitando el ingreso. Bueno, bueno, es otra forma. Pero nosotros, desde muy alto, hemos de ver esta realidad. ¿Por qué dos asesinatos más cada día? Otros días hay seis, hay más. ¿Por qué? ¿Qué sucede? ¿Tenemos que matarnos siempre? Hermanos, ¿en qué campo estamos? Estamos en el campo, bueno, personalmente estoy en el campo y estamos en el campo de la fe. Estamos en la religión. Y la religión me dice, en el quinto mandamiento, no matarás, no matar. La ley civil también dice, pues, que matar es un delito y todo aquello relacionado con la vida de una persona. Pero no matar. Jesús en un momento dice a Pedro, guarda tu espada, cuando le corta la oreja a Malco, el criado del sumo sacerdote, guarda tu espada en la vaina, porque quien a hierro mata, a hierro muere. Un poquito, una sentencia muy fuerte, ¿no? Entonces, y en la Edad Media también yo leí por ahí que decía, a un mal desesperante, un desesperado remedio. ¿No? ¿Qué se hace? Isabel la Católica, cuando ya tomó posesión de España, se encontró con esa realidad. Asaltos en las calles, en los caminos, ¿no? Siempre. Entonces, ¿qué hizo él? Estableció una ley de que en todos los caminos pusieran orcas. Así, orcas, diciendo que a persona que encontraban, la ahorcaban ahí mismo. Bueno, efectivamente, no sé si el resultado fue muy bueno, pero seguramente que. ¿Quién le va a gustar que lo ahorquen ahí, no? Y bueno, a un mal desesperante, un desesperado remedio, ¿no? Quien a hierro mata, a hierro muere. Y eso, hermanos, eso ya Dios no sabe. Sabemos que esto es un delito, civilmente es un delito, religiosamente es un pecado, es una agresión, es un atentado, algo gravísimo, ¿no? El dueño de la vida es solamente Dios. Ni yo mismo soy dueño de mi vida. Soy cuidante de mi vida. Tú también y todos nosotros. Por eso la vida es sagrada. Dios nos da la vida. Ese ser y el no ser, ¿no? Dios me da ese ser, ¿no? Filosóficamente hablando, ¿no? Entonces, me da la vida. Yo debo cuidar esa vida. Y me la da para algo. Porque cuando uno da un crédito de un dinero o algo, ¿para qué lo quieres? ¿Para qué? Debe tener una razón. ¿Y para qué te dan la vida? Para algo será. Por eso, hermanos, cada persona humana, cada uno de nosotros, tiene razón suficiente de existencia. Tiene una labor que realizar en el mundo. Filosóficamente se dice, menos lo he estudiado, dice... Todo tiene su razón suficiente. La piedra tiene su razón suficiente. El árbol tiene su razón suficiente de existir para el oxígeno. El animal, cualquier animal, tiene su razón suficiente para existir. El equilibrio del biológico, ¿no? Razón suficiente. Entonces también el hombre tiene su razón suficiente. Tú y yo tenemos razón suficiente. Tú tienes que atender esa razón. Hermanos, se nos dice esto. Dije, tener cuidado. Ya dice. Dice, 28 de los trabajadores ya no lleva efectivo en dinero porque lo asaltan en cualquier momento, ¿no? Entonces... la economía, etcétera, todo un tema muy, muy amplio. Hermanos, voy a lo que nos dice la religión. En el quinto mandamiento nos dice el respeto a la vida humana. La vida humana es sagrada y por lo tanto nadie está autorizado. A no ser la autoridad cuando hay la pena de muerte. En algunos casos ya existe la pena de muerte, ¿no? Ha existido siempre, ¿no? Pero claro, ahora se ha restringido para, digamos, ya un progreso. Pero sepamos que siempre hay esa pena de muerte, porque quien a cuchillo mata, a cuchillo muere, ¿no? Entonces, hermanos, nosotros, ¿qué toca el quinto mandamiento? Respeto a la vida humana, la tuya, la mía, la de los otros, humana. No se nos dice, a Dios le dio a Moisés, a Noé, Dios, a Noé, tienes todo, come de todo lo que hay aquí en la tierra. Les han visto incluso aquella obra de ¿cómo se dice? Papilón, ¿no? Papilón, ¿qué cosa hace? Para sobrevivir, hasta cucarachas come, porque hay que sobrevivir, ¿no? Entonces, era un poco de cuidar la vida. Nosotros cuidemos la vida y respetemos la vida. Por eso nos dice, es pecado el atentado. Respeto a la dignidad de la persona. Porque no solamente es la vida biológica, sino la vida espiritual, el honor, el respeto a la persona humana. Tu persona merece un respeto. Por eso nosotros también tenemos el cuidado de la dignidad de la persona humana. Incluso la autoestima, desarrolla tu autoestima. Y el gran problema de nosotros es también el subdesarrollo. Persona que no es desarrollada, diríamos tercer mundo, personas subdesarrolladas, no valoran su vida, no se cuidan y mueren incluso sin cuidarse porque no se cuidan. Porque no han valorado su vida. Es decir, no se han dado cuenta. Entonces, hermanos, valoremos nuestra vida. Pero también hay otro tipo de vida. Defendamos la paz. La vida requiere paz. Y por eso estamos en problema ahora, los problemas de la paz. Países que están en lucha Y guerra, cuando un país o una persona está en guerra, ¿qué se va a dar? Se va a tirar flores, se va a tirar dulces al otro lado. ¿Qué le va a tirar? Le va a tirar pues balas, ¿no? O bombas. Entonces, hermanos, cuidemos la paz. Cuando estamos en paz, hacemos comercio, nos vinculamos. Cuando estamos en guerra, nos bloqueamos. Entonces, hermanos, cuidemos la paz. Tú y yo, donde estemos, cuida tú también la paz. No se trata de la paz internacional, también. Rusia con Ucrania, Hamas, Israel. Ahorita que estamos con Colombia y el Perú, que la bandera, no sé qué tanto han sacado, que han puesto una bandera. No sabemos de qué se trata, yo no ignoro porque yo sé que uno de mis padres franciscanos estuvo de capellán en la famosa guerra pues antigua de la guerra con Colombia, ¿no? Ya estuvieron ahí y hace unos buenos años que ha muerto, eran dos. Bueno, claro, fueron de capellanes allá, pero ya se arregló todo, ya, pero ahora vienen estas cositas. Algo habrá pues por ahí, arreglemos eso. De parte nuestra, quién sabe, o de parte de ellos, o simplemente, como alguien dice, podrá ser una cortina para disimular cosas internas. No sé, de todas maneras, cuidemos la paz, mantengamos la paz, ¿no? Entonces, esta es la enseñanza de hoy respecto a la noticia que nos dice más muertes. No aumentemos las muertes, cuidemos nosotros también de evitar. Y si alguien, y si tú conoces una persona que está vendiéndose para matar a una persona, si hay una otra persona que está en litigio, que está tal y cual, respeta la vida, porque lo que tú vas a hacer con el otro te lo van a hacer a ti también, porque lo que se hace se paga. No sé, tenga mucho cuidado. Y Dios siempre, como a Caín, Dios le dijo, ¿dónde está tu hermano? Él te voy a pedir a cuenta hasta el final. Entonces, hermanos, cuidemos nosotros y pidamos al Señor que sepamos respetar la vida humana. Paz y bien.
1: Estamos a favor de la paz, del desarrollo, la ayuda mutua, la colaboración, la ayuda al prójimo y el amor a Dios. Por eso me parece muy pertinente la reflexión que hace Fray Abel Pacheco sobre la violencia, el crimen, el asesinato, el sicariato. Son problemas que se están agravando en esta sociedad y hay que volver a los valores. Justamente de eso habla San Francisco de Asís en el Cántico de las Criaturas. Este año se ha conmemorado 800 años de la composición de este himno, este poema, titulado El Cántico de las Criaturas, también conocido como El Cántico del Hermano Sol. Vamos a escuchar este hermoso poema aquí a través de este video y luego tenemos a Gonzalo Betayeluz Urruchi, comunicador franciscano, miembro de la Orden Franciscana Seglar. Con él vamos a estar para analizar los 800 años y el significado del Cántico de las Criaturas. Continuamos con mensajes franciscanos.
2: Oración franciscana por la paz.
3: Señor, haz de mí un instrumento de tu paz. Donde hay odio, ponga yo amor. Donde hay ofensa, ponga yo perdón. Donde hay discordia, ponga yo unión. Donde hay error, ponga yo verdad. Donde hay duda, ponga yo la fe. Donde hay desesperación, ponga yo esperanza. Donde hay tinieblas, ponga yo la luz. Donde hay tristeza, ponga yo alegría. Oh Maestro, que yo no busque tanto ser consolado como consolar, ser comprendido como comprender, ser amado como amar. Porque dando se recibe, olvidando se encuentra, perdonando se es perdonado y muriendo se resucita a la vida eterna. Amén.
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0: hemos escuchado al coro de la parroquia de San José de Piscus en Huancayo, ciudad donde se encuentra Gonzalo Betayuruz Urruchi, comunicador franciscano, miembro de la Orden Franciscana Seglar, a quien recibo. Bienvenido, estimado hermano Gonzalo.
1: Buenas tardes, estimado Libardo, ¿cómo estás? ¿Se me escucha bien?
0: Por supuesto, Gonzalo Betayuruz Urruchi desde Huancayo en Mensajes Franciscanos.
1: Excelente.
0: Estamos viendo el video muy bonito que, donde participas tú, ¿verdad? Del coro de la parroquia de San José Piscus de Huancayo, habíamos visto la adaptación, reinterpretación del Cántico de las Criaturas. ¿Cómo se hizo esa producción?
1: Bien, esta producción, en este caso, este canto que hemos podido compartir hace unos minutos, se produjo en el marco de un concurso que convocó justamente la provincia franciscana de los 12 apóstoles en el marco de los 800 años de aniversario, ¿no? Del Cántico a las Criaturas, que es un cántico que produjo justamente San Francisco de Asís, muy vinculado a la espiritualidad de el cuidado de la creación y también el amor a Dios a través de la creación, ¿no? Entonces, las letras propiamente de esta canción que acaban de escuchar es una adaptación del Cántico a las Criaturas, ¿no? Muchas de las frases que ahí se mencionan ciertamente están en el Cántico a las Criaturas que elaboró Francisco de Asís. Como sabemos, San Francisco pues es el santo que incluso ha sido considerado, ¿no?, patrono de la ecología por su gran amor a la naturaleza, pero desde el sentido cristiano de amor a la creación y por ende de contacto con Dios por medio de la creación, ¿no?
0: Efectivamente, en la letra San Francisco de Asís le dedica un cántico a todos los elementos de la creación, ¿no? A su hermano Sol, la hermana Luna, la hermana Muerte, la naturaleza. Entonces, esto destaca mucho el mensaje ecologista. Por esa razón, San Francisco de Asís fue declarado patrono de la ecología.
1: Así es un elemento fundamental de su espiritualidad, porque él veía en la creación justamente al Creador, ¿no? Y podemos ir analizando de repente algunas de las frases propias del Cántico a las Criaturas para ver justamente su espiritualidad y la relación que él tenía con el Señor, ¿no?
0: Efectivamente.
1: Si me permites, podemos ir comentando las frases propias del
0: Por
1: Cántico
0: supuesto, adelante, Gonzalo.
1: para que el público pueda darse cuenta de la gran espiritualidad que está detrás de este cántico.
0: Así es.
1: Muy bien.
0: Recordarles a las personas que recién se están conectando que estamos con Gonzalo Betayuruz Urruchi, de Prensa Franciscana. Es nuestro invitado especial como Prensa Franciscana y vamos a tener a Gonzalo en todo el programa permanentemente. Me gustaría que nos hagas una interpretación de cada frase, ¿no? Ya que estamos en un momento de tránsito entre el Cántico de las Criaturas y la Pascua de San Francisco, ¿no? La fiesta de San Francisco, que ha sido...

0: Queremos comenzar a orar por ti. Queremos orar primero para que el Señor sane tu corazón. Oramos por esos corazones tristes, por esos corazones lastimados, por aquellos que en este momento se sienten quebrantados, por aquellos que han sido despreciados, por aquellos que han sido humillados. Oramos por el corazón de esa madre que sufre el alejamiento de su hijo o de su hija. Oramos por el corazón de esa madre que sufre la ofensa de su esposo. Señor, pon tu mano llagada en esos corazones. Queremos orar por aquellos que creen que no sirven para nada, por aquellos que se sienten fracasados. Hermano, hermana, te recordamos que Dios todo lo hizo bien. Bendito seas, únete a nosotros.
1: Hoy,
0: dilo,
1: Señor Jesús,
0: confíen en
1: vengo ante ti,
0: Santo Dios.

Sí, Señor. Queremos orar por aquellos que están enfermos en su cuerpo, porque el tiempo de los milagros no ha terminado. Porque Jesús sigue vivo, porque Jesús sigue obrando, porque el Dios que hoy está aquí es un Dios de poder. Cree en el Señor, confía en Jesús, no tengas miedo, porque esa enfermedad, porque ese problema servirá para que la gloria de Dios se manifieste. Porque los problemas de ahora son los testimonios que el día de mañana vamos a estar dando.

Queremos orar por aquel que está padeciendo un fuerte dolor. Si crees, verás la gloria de Dios. No importa lo que te han dicho. Lázaro llevaba ya 4 días enterrado. Y Jesús le dijo a Marta: si crees, verás la gloria de Dios. El tiempo de los milagros no ha terminado. No importa lo que los médicos te han dicho. El médico de médicos, el Señor de señores, no ha dicho la última palabra. Aquí está Jesús. Oramos por esa migraña. Oramos por ese dolor de cabeza. Oramos, Señor, por ese dolor en ese oído. Pon tu mano, Jesús. Pon tu mano, Señor, en esa cervical. Pon tu mano, Señor, en esa tiroides. Pon tu mano, Señor, en esa columna. Siente el poder de Jesús en este momento. Oh, alabado seas, Jesús, porque estás sanando, cree. Oh, alabado seas, Señor, porque estás haciendo experimentar ese calor y ese fuego. No tengas miedo. El Señor te está tocando. El Señor está obrando en ti, porque el tiempo de los milagros no ha terminado. Sigue pidiendo, sigue creyendo. Oramos por ti, hermano, hermana, a quien los médicos le han dicho que tienes cáncer. Recuerda que las enfermedades han sido nominadas por los hombres. Yo sé en quién he puesto mi confianza. Y en este momento, si crees, verás la gloria de Dios. Pon tu mano, Señor, llagada en ese cáncer. Pon tu mano, Señor, en ese pecho. Pon tu mano, Señor, en ese vientre. Quema con tu poder. Pon tu mano, Señor, en esas células que están muertas. Señor, todo es posible para el que cree. Y el que hizo caminar al paralítico, y el que hizo ver al ciego y oír al sordo está aquí. Y hoy está obrando en ti. No vaciles. El tiempo de los milagros no ha terminado. Dios está obrando en ti, hermano, hermana. No te acostumbres a vivir con la enfermedad. Dios quiere sanarte en este momento. Y darás testimonio. Y te levantarás de esa cama. Y el Señor permitirá que lo alabes, que lo bendigas. Y muchos creerán por el testimonio que vas a dar. Pon tu mano, Señor, en esa pierna. Pon tu mano, Señor, en ese brazo. Comienza a moverlo, hermano, hermana. No tengas miedo. En fe, Dios está obrando en este momento. Pon tu mano, Señor, en esa gastritis, en esa colitis, en esa enfermedad que lleva años dominándote. Hoy es día de liberación. Hoy el Señor está rompiendo cadenas. Pero créelo. Si crees, verás la gloria de Dios. Estamos delante de Jesús sacramentado. Y el Señor está obrando en ti. Siente ese calor. Siente ese fuego que te está envolviendo. Es el fuego del Espíritu Santo. Bendito seas. Hoy, dilo, Señor.

Su nombre, Jesús de Nazaret. Edad, 33 años. Origen judío, profesión, carpintero. Se le acusa de predicar la verdad, de llamarse hijo de Dios y de enseñar a amar al prójimo como a sí mismo. Recompensa, salvación y vida eterna. Si lo encuentras, sigue sus pasos.

Señor Jesús, aunque pase por valles oscuros, sé que tú estás conmigo. Aunque a veces siento que mi mundo se acaba, sé que tú me das tu mano y me levantas, porque tú me has amado hasta el extremo, Señor, y en ti puedo encontrar la paz que el mundo me ha robado. Gracias, Jesús, amado mío, porque cuando más te necesito, tú siempre allí estás. Te amo, Jesús, con todo mi corazón.

Queremos comenzar a orar por ti. Queremos orar primero para que el Señor sane tu corazón. Oramos por esos corazones tristes, por esos corazones lastimados, por aquellos que en este momento se sienten quebrantados, por aquellos que han sido despreciados, por aquellos que han sido humillados.

0: Oramos por el corazón de esa madre que sufre el alejamiento de su hijo o de su hija. Oramos por el corazón de esa madre que sufre la ofensa de su esposo. Señor, pon tu mano llagada en esos corazones. Queremos orar por aquellos que creen que no sirven para nada, por aquellos que se sienten fracasados. Hermano, hermana, te recordamos que Dios todo lo hizo bien. Bendito seas. Únete a nosotros.
1: Hoy,
0: dilo,
1: Señor Jesús,
0: confía en Él.
1: Vengo ante ti,
0: Santo Dios.

0: Señor.
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0: Hoy quiero vivir.
1: Bendito seas.
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Sí, Señor. Queremos orar por aquellos que están enfermos en su cuerpo, porque el tiempo de los milagros no ha terminado. Porque Jesús sigue vivo, porque Jesús sigue obrando, porque el Dios que hoy está aquí es un Dios de poder. Cree en el Señor, confía en Jesús, no tengas miedo, porque esa enfermedad, porque ese problema servirá para que la gloria de Dios se manifieste. Porque los problemas de ahora son los testimonios que el día de mañana vamos a estar dando.

Señor, queremos orar por aquel que está padeciendo un fuerte dolor. Si crees, verás la gloria de Dios. No importa lo que te han dicho. Lázaro llevaba ya 4 días enterrado. Y Jesús le dijo a Marta: si crees, verás la gloria de Dios. El tiempo de los milagros no ha terminado. No importa lo que los médicos te han dicho. El médico de médicos, el Señor de señores, no ha dicho la última palabra. Aquí está Jesús. Oramos por esa migraña. Oramos por ese dolor de cabeza. Oramos, Señor, por ese dolor en ese oído. Pon tu mano, Jesús. Pon tu mano, Señor, en esa cervical. Pon tu mano, Señor, en esa tiroides. Pon tu mano, Señor, en esa columna. Siente el poder de Jesús en este momento. Oh, alabado seas, Jesús, porque estás sanando, cree. Oh, alabado seas, Señor, porque estás haciendo experimentar ese calor y ese fuego. No tengas miedo. El Señor te está tocando. El Señor está obrando en ti. Porque el tiempo de los milagros no ha terminado. Sigue pidiendo. Sigue creyendo. Oramos por ti, hermano, hermana. A quien los médicos le han dicho que tienes cáncer. Recuerda que las enfermedades han sido nominadas por los hombres. Yo sé en quién he puesto mi confianza. Y en este momento, si crees, verás la gloria de Dios. Pon tu mano, Señor, llagada en ese cáncer. Pon tu mano, Señor, en ese pecho. Pon tu mano, Señor, en ese vientre. Quema con tu poder. Pon tu mano, Señor, en esas células que están muertas. Señor, todo es posible para el que cree. Y el que hizo caminar al paralítico, y el que hizo ver al ciego y oír al sordo está aquí. Y hoy está obrando en ti. No vaciles. El tiempo de los milagros no ha terminado. Dios está obrando en ti, hermano, hermana. No te acostumbres a vivir con la enfermedad. Dios quiere sanarte en este momento. Y darás testimonio. Y te levantarás de esa cama. Y el Señor permitirá que lo alabes, que lo bendigas. Y muchos creerán por el testimonio que vas a dar. Pon tu mano, Señor, en esa pierna. Pon tu mano, Señor, en ese brazo. Comienza a moverlo, hermano, hermana. No tengas miedo. En fe, Dios está obrando en este momento. Pon tu mano, Señor, en esa gastritis, en esa colitis, en esa enfermedad que lleva años dominándote. Hoy es día de liberación. Hoy el Señor está rompiendo cadenas, pero créelo. Si crees, verás la gloria de Dios. Estamos delante de Jesús sacramentado y el Señor está obrando en ti. Siente ese calor, siente ese fuego que te está envolviendo. Es el fuego del Espíritu Santo, bendito seas. Hoy, dilo, Señor.

0: Buenas tardes, amigos y oyentes de Venia.
1: En el programa de hoy, Irán exige tener un alto el fuego definitivo en el Líbano para concretar el acuerdo de paz anunciado por Estados Unidos. Sin embargo, Netanyahu rechaza retirar las tropas, argumentando la seguridad de sus conciudadanos.
0: Escuchando aquí.
2: Estamos en la huella espiritual. Todavía no está la visita de León.
3: Allá en el monitor.
2: Tu sacerdote va.
1: Conocemos la agenda del Papa en las próximas semanas, que prometen ser intensas.
2: Un sacerdote en Pakistán denuncia que las redes del crimen organizado explotan la vulnerabilidad de las jóvenes cristianas ante la pasividad y lentitud de las autoridades locales.
1: El Papa León XIV bendice las primeras piedras de 18 futuras parroquias en Madrid y el párroco de una de ellas comparte sus anhelos. Hola amigos, hola Eddie, ¿cómo estás?
2: Bien, gracias Natalie, un gusto como siempre estar contigo y con nuestros televidentes de los estudios en Lima, Perú.
1: Bienvenidos a su noticiero con Enfoque Católico EWTN Noticias, yo soy Natalie Paredes.
2: Soy Eddie Rodríguez Morel, gracias por acompañarnos. Iniciamos la noticia.

0: Unidos, Donald Trump, insiste en los resultados positivos de un entendimiento logrado hace poco con Irán para poner fin a la guerra en Medio Oriente, documento que está por firmarse este viernes en Suiza, según anunció. Veamos cómo informó EWTN News Nightly del acontecimiento para poner fin a las hostilidades que tuvo un grave costo de vidas y consecuencias económicas para el mundo por el bloqueo del transporte global del petróleo.
1: El presidente Donald Trump, que acaba de cumplir 80 años y que regresa de una gran pelea de artes marciales mixtas UFC en la Casa Blanca, el fin de semana llegó a Francia con un fuerte impulso de cara a las conversaciones del G7. Esto ocurre mientras empiezan a surgir algunos detalles de lo acordado en el memorando de entendimiento entre Estados Unidos e Irán. Dando la mano al presidente francés Emmanuel Macron y hablando sobre Irán, el presidente Trump actualiza a los periodistas sobre un aspecto clave.
2: El acuerdo ya está firmado y el estrecho ya está parcialmente abierto. Como saben, están buscando algunas minas que ya han encontrado. Pero básicamente, los barcos están empezando a salir. El viernes estará completamente abierto.
1: El presidente Trump ha tenido un marcado desacuerdo con Macron y otros líderes por no haberles consultado antes de tomar la decisión de entrar en esa guerra. Hoy el presidente
3: Creo que este domingo se acordó algo trascendental, la paz con Irán, y es muy importante porque, en primer lugar, volverá la cuestión nuclear, que es un asunto de gran importancia para la paz.
4: Buenas tardes, aquí estamos en la estación de la gran familia. Venía 102.8.
2: Lo principal
4: es que la transmisión de prueba de la transmisión.
2: Que es de lo que se trataba.
1: Cumplan con lo que deben hacer y se comporten adecuadamente.
4: Francisco, el mantenimiento vivo. Hasta el
2: día. Muy importante. No es como el documento de Obama, que era terrible. Quiero que se publique muy pronto. Diría que en algún momento después del viernes.
5: La guerra contra Irán, liderada por Estados Unidos, que inició en febrero, tuvo como aliado a Israel con el objetivo de llevar a Irán a un desarme nuclear. Si bien Israel respeta la decisión del presidente Trump, expresada en un acuerdo de entendimiento con Irán para terminar la guerra en Medio Oriente, otra es su posición sobre el enfrentamiento que ejecuta en el Líbano contra el grupo terrorista socio de Irán. Veamos.
3: Ali Haidar y Ali Farran vuelven al sur del Líbano tras el acuerdo que Estados Unidos e Irán firmarán el...
4: Estamos en...
2: Este solía ser nuestro hogar.
4: Radio Albania 102.8, en transmisión de prueba. Francisco, el evangelio vivido hasta el final. 800 años de vida, el seráfico padre San Francisco de Asís. Cuadrugésimo aniversario, la ordenación sacerdotal Juan Mena, José, del obispo de la diócesis de Puerto Plata, Corniel, entre otros sacerdotes. Nos quedamos. Un privilegio estar acompañándoles en esta transmisión desde la estación franciscana Albania 102.8.
3: De Irán, dijo este mar...
4: Todo listo para este magno evento de la fe. Estamos en el año del bautismo. Estamos preparándonos para la celebración a las 6:30.
2: En este momento, así como la ocupación continua del territorio libanés a partir de este momento, será considerado por nosotros una violación del memorando de entendimiento.
3: El presidente de Líbano, Joseph Aoun, acogió con satisfacción el anuncio del entendimiento. Espera que se concrete en pasos prácticos que pongan un fin definitivo al ciclo de violencia. En la cumbre de los líderes mundiales en Francia, esta mañana, el presidente Donald Trump criticó a Israel.
2: Sin los Estados Unidos no habría Israel. Sin mí no habría Israel. El Líbano solía ser un gran país. No tienes que derribar un edificio de apartamentos cada vez que buscas a alguien. Y no todos son Hezbollah.
3: Ante la noticia, los precios del petróleo siguen cayendo, pero los inversionistas aún muestran un optimismo cauteloso frente al acuerdo, informa la BBC.
4: En transmisión se prueba desde la de Alberia 102.8 FM. Ahí estamos transmitiendo, Orlando está siendo que todo está ready para esta moción a los 800 años en San Francisco de Asís, a la Casa del Padre. Dios y la Santísima Virgen María.
6: Mucho movimiento en la segunda mitad de mes. El jueves, León XIV recibirá al presidente de Perú, José María Balcázar, quien está claro que le invitará a visitar el país. Después de España, los únicos viajes confirmados por el Vaticano hasta ahora son la visita al microestado de San Marino en agosto y Francia en septiembre. Y hablando de viajes, León XIV en junio también retomará sus desplazamientos por Italia. El sábado visitará Pavía, donde están los restos de San Agustín. Es probable que las catequesis generales de los miércoles se suspendan durante el mes de julio. Por eso, probablemente, la última ocasión de ver a León XIV así de cerca en el Vaticano será el 17 de junio.

0: En el programa de hoy, Irán exige a Israel un alto el fuego definitivo en el Líbano para concretar el acuerdo de paz anunciado por Estados Unidos. Sin embargo, Benjamín Netanyahu rechaza retirar las tropas argumentando la seguridad de sus conciudadanos.
1: Profundizamos en la huella espiritual que deja la visita de León XIV a España y su importancia para revitalizar la iglesia junto a un sacerdote evangelizador digital.
0: Conocemos la agenda del Papa en las próximas semanas que prometen ser intensas.
1: Un sacerdote en Pakistán denuncia que las redes del crimen organizado explotan la vulnerabilidad de las jóvenes cristianas ante la pasividad y lentitud de las autoridades locales.
0: El Papa León XIV bendice las primeras piedras de 18 futuras parroquias en Madrid y el párroco de una de ellas comparte sus anhelos. Hola amigos, hola Eddie, ¿cómo estás?
1: Bien, gracias Natalie, un gusto como siempre estar contigo y con nuestros televidentes de los estudios en Lima, Perú.
0: Bienvenidos a su noticiero con Enfoque Católico EWTN Noticias, yo soy Natalie Paredes.
1: Soy Eddie Rodríguez Morel, gracias por acompañarnos. Iniciamos las noticias desde Suiza en el segundo día de la cumbre de los 7 líderes de las economías más desarrolladas del mundo, desde donde el presidente de Estados Unidos, Donald Trump, insiste en los resultados positivos de un entendimiento logrado hace poco con Irán para poner fin a la guerra en Medio Oriente, documento que está por firmarse este viernes en Suiza, según anunció. Veamos cómo informó EWTN News Nightly del acontecimiento para poner fin a las hostilidades que tuvo un grave costo de...

0: años,
1: que se lo acordó
0: de 102, vamos a estar
1: dando la mano al presidente francés.
2: Cerca de Jesús, más cerca de Jesús.
0: En la República, vamos en Papa.
3: Como saben, están buscando algunas minas, pero básicamente los completamente abierto.
0: Hable.
1: Ha tenido un marcado con Macron y otras.
4: Buenas tardes, pase bien. Invito a todos que vayan a ese lugar.
5: Domingo se acordó
4: al espiritual.
5: Importante porque volverá a la cuestión nuclear, un asunto de gran importancia para la paz en todo el mundo.
1: El memorando da 60 días para decir la reserva.

0: Estuvieron totalmente de acuerdo con eso. Y con una estricta supervisión, no
1: nuclear. Esto,
0: diría que
1: nada, pero,
0: el viernes.
2: La guerra contra Irán, liderada por Estados Unidos, que inició en febrero, si bien la decisión del presidente,
1: no tenemos la fecha todavía,
2: acuerdo de entendimiento con Irán,
1: de nuestros padres, o que se fueran,
2: sobre el enfrentamiento
1: el día que nos...
2: contra el grupo terrorista socio de Irán.
1: No tienen que decir que van a pasar el tiempo con el Señor y ahí estaré. Si todos nos conectamos, siempre sabemos cuando hay cuando diferente. Gracias a todos. Que se bendiga y paz y bien.
3: Paz y bien. Paz y bien, paz y bien. Escúchela, Claudia, escúchela por ahí.
0: Zona de seguridad.
3: Escúchela ahí. Muchísimas gracias a Giselle, que nos ha estado hablando un poquito. La experiencia que se vive en el Monte Bernabéu. Ha nacido esta radio fruto del esfuerzo de padre Kelvin Acevedo Almonte, querer invitarnos
4: a los israelíes del norte.
3: Pueda encarnar el carisma de San Francisco de Asís. El Evangelio de San Francisco, el Evangelio vivido hasta el final.
0: En Líbano,
3: en esta
0: condición para el de la guerra.
3: Para que las oyentes sigan penetrándose. La puede seguir a través de los 108.9. 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
0: Todos son Hezbollah. Ante la noticia, los precios del petróleo siguen cayendo, pero los inversionistas aún muestran un optimismo cauteloso frente al acuerdo, informa la BBC.
5: Ahora nos vamos hasta el Vaticano para conocer cómo será la agenda del Papa en las próximas semanas. Los pontífices suelen reducir la agenda pública en julio y la verdad es que podemos señalar que a León XIV le esperan dos semanas intensas, informa nuestro corresponsal Javier Romero.
6: En el Vaticano habrá mucho movimiento en la segunda mitad de mes. El jueves, León XIV recibirá al presidente de Perú, José María Balcázar, quien está claro que le invitará a visitar el país. Después de España, los únicos viajes confirmados por el Vaticano hasta ahora son la visita al microestado de San Marino en agosto y Francia en septiembre. Y hablando de viajes, León XIV en junio también retomará sus desplazamientos por Italia. El sábado visitará Pavía, donde están los restos de San Agustín. Es probable que las catequesis generales de los miércoles se suspendan durante el mes de julio. Por eso, probablemente, la última ocasión de ver a León XIV así de cerca en el Vaticano será el 17 de junio. Además, también se ha confirmado que el día 22, León XIV visitará la sede de Roma del Programa de Alimentación Mundial para hablar ante los participantes de la sesión anual y saludar a trabajadores y sus familias. Aunque el plato fuerte está en los últimos días de mes, León XIV presidirá una de las reuniones que se han organizado para seguir los trabajos del Sínodo de la Sinodalidad y acto seguido, entre el 26 y 27 de junio, todos los cardenales han sido convocados en Roma para un consistorio en el que se reflexionará sobre temas de actualidad. Por ejemplo, ¿qué significa guerra justa en nuestros días? Es la segunda gran reunión de cardenales en lo que va de año, después de la que hubo en enero tras la clausura del Año Santo. El mes se concluirá con la celebración de San Pedro y San Pablo en el Vaticano. Son los patrones de la ciudad eterna y en esa ocasión el Papa impone los palios a los nuevos arzobispos metropolitanos nombrados en el último año. En Roma, Javier Romero, EWTN Noticias.
2: El viaje apostólico del Papa León XIV a España dejó profundos mensajes pastorales sobre diversos temas. Para ayudarnos a comprender el sentido espiritual de este viaje, nos acompaña el Padre Ignacio Amorós, director del canal de evangelización católico Se Buscan Rebeldes. Padre Amorós, bienvenido a EWTN Noticias.
7: Bueno, muchas gracias. Siempre un placer compartir con vosotros en EWTN todas las noticias católicas y más aún cuando el Papa ha venido a España y nos ha dejado mensajes tan llenos de sentido, de caridad cristiana y con ese deseo de evangelizar.
2: Así es, Padre. Precisamente, coméntenos qué frutos espera tras la visita del Papa a España.
7: Bueno, pues yo creo que el primer gran fruto lo hemos experimentado estos días en Madrid, en Barcelona, en las Islas Canarias, que yo creo que ha sido la unidad y la comunión. Es decir, tenemos un Papa extraordinario, yo estoy encantado, en el que lo que quiere es unir, ¿verdad? Entonces el Papa, viendo una sociedad polarizada, ¿verdad? Y también una iglesia a veces polarizada, se ve que tiene el carisma de la unidad. Y aparte, el ministerio petrino es fundamentalmente un carisma de unidad, es la roca, ¿no? Y por eso nos invita a alzar la mirada a Jesús, con los ojos en Jesús, y ver lo que nos une, el amor de Dios, y más que lo que nos separa, para que así podamos construir la Iglesia. Y por eso creo que el primer gran fruto que ya hemos experimentado y que esperamos seguir experimentando es la unidad y la comunión en la Iglesia y también en la sociedad.
2: Padre, y el Papa también habló ante el Parlamento, incluso fue ovacionado por 7 minutos. ¿Por qué este encuentro fue el más mediático?
7: Bueno, ha sido un encuentro extraordinario. Era la primera vez que un sucesor de Pedro, un Papa, da un discurso en el Congreso de los Diputados aquí en Madrid, en España, y ha sido un discurso extraordinario. Es más, yo creo que a nivel de contenido, el discurso del Congreso de los Diputados en Madrid, luego el encuentro del Madrid Arena, han sido realmente muy importantes a nivel de contenido, y luego cómo lo ha continuado en Barcelona y sobre todo en Canarias, en el que en el centro ha estado pues el mensaje que ya nos ha dado en su primera encíclica, Magnifica Humanitas, en el que recuerda la dignidad de la persona humana. Yo creo que ha sido el hilo conductor, ¿verdad?, de este viaje, y ha querido escoger el Congreso de los Diputados de España, una gran metrópoli en Europa que también es puente con América, para poder dar ese mensaje que ha sido verdaderamente para todo el mundo. Y recordar la dignidad de la persona humana, desde su nacimiento hasta su ocaso natural, la dignidad de los migrantes, y sobre todo esa llamada a recordar los valores cristianos que han edificado la cultura occidental en la que vivimos.
2: Que es un llamado que nos has, bueno, ha hecho a España, a Europa, pero también al mundo entero, ¿no? Porque el tema de la situación de los migrantes es algo global, Padre.
7: Totalmente. Bueno, yo estoy enamorado y sigo a Jesucristo, que fue un migrante, ¿verdad? Y que fue un refugiado. Al poco de nacer querían matarle. Y por eso el Papa también nos ha hecho reflexionar a todos, ¿no? ¿Qué tipo de humanidad estamos construyendo si suceden este tipo de situaciones, ¿no? Y por eso, bueno, es una llamada a volver a la humanidad. Realmente vivimos en una sociedad con las redes sociales, con la cultura digital, en el que es muy fácil caer en eso que el Papa en la encíclica ha hablado del transhumanismo, ¿verdad? El como buscar todo perfecto, y dice, no, también nuestra debilidad, nuestra vulnerabilidad es parte de nuestra naturaleza humana. Y es lo que nos hace verdaderamente humanos, esa compasión con el otro. Y por eso, yo creo que por eso ha tenido tantos detalles de cercanía y de humanidad. Bendecía a los niños, abrazaba a las personas. Todos sus gestos han estado llenos de humanidad y nos ha recordado que nuestro Dios y Señor Jesucristo era perfecto Dios y perfecto hombre. Es el que mejor ha vivido la humanidad, perfecto hombre. Y por eso yo creo que ha querido recordar esto, no solo aquí en España, sino a todo el mundo.
2: Y ese cariño tan grande que se ha mostrado, bueno, de parte del Papa, ¿no?, y también de los españoles hacia el Papa, ¿qué cree usted, en una sola palabra, que ha querido sembrar el Papa en los corazones de los fieles españoles?
7: Bueno, yo tuve que decir una palabra, es Jesucristo, ¿no? El Evangelio, la alegría del Evangelio, y por eso ha venido a confirmarnos en la fe. Realmente, bueno, pienso que el Papa tiene un equilibrio católico extraordinario en el que con fuerza, con valentía, transmite el Evangelio, los valores del Evangelio. Yo creo que el Papa ha revitalizado la fe de los católicos y nos ha enviado ¿a qué? A evangelizar. Recordando que nuestro Dios no es un Dios lejano al que no le importemos, sino un Dios cercano que nos ama con locura, que tiene corazón y nos invita a corresponderle también con una vida de amor y de entrega a los demás, y así construir el reino de Dios.
2: Pedimos entonces, Padre, por estos frutos que ha dejado la visita del Papa León XIV a España. Padre Ignacio Amorós, director del canal de evangelización católico Se Buscan Rebeldes, gracias por habernos acompañado.
7: Gracias a vosotros y Dios os bendiga.
5: Y al concluir, el Papa León su encuentro con los voluntarios de los actos celebrados en su viaje apostólico a España, a su paso por Madrid, hace una semana bendijo 18 primeras piedras de tantas otras parroquias que se construirán dentro de poco en las tres diócesis de la provincia eclesiástica de Madrid. Nuestro corresponsal Nicolás de Cárdenas habló con el párroco de una de ellas.
8: Daniel Navarro fue un joven ingeniero de telecomunicaciones que desarrolló hasta los 33 años una trepidante carrera profesional en Londres. Tras un proceso de conversión, dejó novia y trabajo e ingresó en el Seminario Conciliar de Madrid. Sacerdote desde hace 12 años, comparte sus impresiones y anhelos tras la bendición de la primera piedra por el Papa León XIV, junto al terreno en el que se edificará el nuevo templo.
9: Bueno, a ver, el hecho de que lo bendiga el Papa principalmente a mí me da lo que es la universalidad de la Iglesia, es decir, una misión que no es mía, pues es como una corroboración de toda la identidad, tanto sacerdotal como de pueblo de Dios, como la misión en Valdebebas, ¿no? O sea, que está respaldado por el Señor mismo que está representado en Pedro.

Su nombre, Jesús de Nazaret. Edad, 33 años. Origen judío, profesión, carpintero. Se le acusa de predicar la verdad, de llamarse hijo de Dios y de enseñar a amar al prójimo como a sí mismo. Recompensa, salvación y vida eterna. Si lo encuentras,

por la invitación que me han hecho para compartir estas palabras con ustedes sobre sinodalidad y misión. Agradecido también por el cariño, las oraciones que tienen hacia los venezolanos. En este momento estamos 13 aquí con ustedes, en estos momentos que, como saben, no son fáciles. Me ha pedido que tenga el tema de sinodalidad y misión. Respondiendo a esa pregunta del sínodo, ¿cómo ser una iglesia en misión? Este es el esquema que voy a seguir en 5 puntos. Partir de una objeción preliminar, analizar brevemente la misión en el sínodo,

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0: es una fortaleza ver a Jesús como el autor de nuestra fe, la luz en las tinieblas, el Señor para obedecerle, el pastor para seguirlo, el maestro.
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2: Bien, buenas tardes. Y agradecido por la invitación que me han hecho para compartir estas palabras con ustedes sobre sinodalidad y misión. Agradecido también por el cariño, las oraciones que tienen hacia los venezolanos. En este momento estamos 13 aquí con ustedes, en estos momentos que, como saben, no son fáciles. Me han pedido que tenga el tema de sinodalidad y misión. Respondiendo a esa pregunta del sínodo, ¿cómo ser una iglesia en misión?
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2: El tema que voy a seguir en 5 puntos, partir de una objeción preliminar, analizar brevemente la misión en el sínodo, en los puntos 3 y 4, ver la teología de la misión, y terminar con algunas propuestas para la segunda sesión. Quiero partir utilizando el método clásico de la teología escolástica, partir de una objeción, es decir, las dificultades que presenta aceptar una tesis. Algunos piensan que mientras las iglesias evangélicas y pentecostales están volcadas a la misión, invitando a sus seguidores a recorrer las calles de los pueblos y ciudades, a visitar la familia para predicar la palabra, los católicos estamos enredados en la sinodalidad. Que en lugar de ocuparnos de la misión, estamos mirando hacia adentro, a una organización más compartida, a revisar estructuras de participación, de decision making, como se dice ahora, más hacia adentro que hacia afuera. Todo lo contrario de la misión. Y en este sentido estaríamos cayendo en la trampa de la tan criticada autorreferencialidad. Aparecida nos llamó a ser discípulos misioneros, el Papa Francisco lo ha hecho lema universal. En el encuentro que tuvo con la directiva del CELAN en ocasión de la Jornada Mundial de la Juventud en Río de Janeiro, invitó a pasar de una misión programática a una misión paradigmática.

Amigos y amigas de la Maris, aquí la diócesis, donde hoy y esta tarde estaremos en la celebración de los 40 años de la iglesia de Guerrero, 40 años de la iglesia de Santo Sacerdote. Aquí estamos en la de lo que va a ser esta gran celebración por todo lo alto. 40 años de oración se ha celebrado por las iglesias. Y queremos saludarles a todos cada uno de ustedes en este tiempo. Es un placer enorme poder estar con ustedes en esta celebración. Saludamos a toda la familia francesa que se ha dado cita a esta parroquia de Paz Ángel. Ahí estamos, Paco, un cordial saludo hablando. Miguel a Jimmy, que ahí está sonando la canción y dice, Jimmy que las canciones tienen un encuentro universal. ¿Por qué tienen un encuentro universal? Porque el intérprete da como fuerzas sentimientos más profundos y desde ahí transmite la paz. Puede transmitir el bien y paz. También saludamos a Carmen acá en la oficina de Paz y Bien y a toda la radio audiencia que nos sintoniza en esta tarde, una tarde con una temperatura agradable. El sol un poco nublado en este momento y ya todo listo para esta celebración de 40 años de un grupo de sacerdotes. Dicho sí, la mies es mucha, los obreros son pocos. Pidamos al dueño de la mies que envíe más operarios a la 108.9 es la frecuencia de Alberni, y ya se está preparando para la peregrinación a la ciudad de Asís. Estamos mirando como la ciudad de Asís es tan esplendorosa. Ahí se encuentra la tumba de San Francisco de Asís. Jimmy Guerrero, cuéntenos cuál es la experiencia suya desde la ciudad de Asís, donde las flores tienen un lenguaje privilegiado. Estuvimos orando el pasado domingo compartiendo en el Hotel Sheraton, donde estuvimos hablando del lenguaje de las flores. Orlando, primer país mundial de exportador de flores. También Etiopía, Kenia, en el otro continente de América. Y por supuesto, en América tenemos a Colombia, la gran ciudad Colombia, con flores por donde quiera. Flores de azucena, claveles, y por supuesto Ecuador, con flores que son muy preciosas por la variedad del clima, y también porque estamos a la mitad del mundo, Jimmy, a la mitad del mundo. Y cuando arribamos a Santo Domingo, Constanza, desde 1970 hasta 1975, cuando se consolidó el jardín histórico de Constanza, y por supuesto el ingeniero Julio Cepeda, gran pionero en el cultivo de las plantas. Tenemos historia en la cultura inicia que se adornaban las casas con flores ornamentales, y la industria floricultura de la República Dominicana está dando 300 millones de pesos y más de 5,000 empleados en esta área. Hablando entonces de la floricultura, es una empresa de grande liga, ¿verdad, Jimmy? ¿Verdad? Que podríamos ponerla como un renglón fundamental en la vida de la historia de la República Dominicana. Quiero decirle, Jimmy, que el 65% de las flores que se consumen en este país se producen. Y tenemos también el Parque de Santo Domingo Este, que está en la entrada de Jainamosa. ¿Cómo le llamamos a ese parque? El parque de Jainamosa. También tenemos el Parque Bermúdez, por allá en Azua, me parece. Eso, ¿no? También tenemos en los Haitises, uno de los parques más grandes
de nuestro país. Ahora se está hablando un poco de lo que es la explotación de una mina que va a dejar sus recursos y producción para la República Dominicana, pero también es un pulmón. Tenemos que tener todos los elementos de juicio para una explotación de esta. Orlando, ¿qué le parece a usted esta explotación de la cordillera septentrional en la República Dominicana? Ahí vemos al padre Nino también, que se ha pronunciado. Nosotros somos de lo que levantamos nuestras manos por la encíclica Laudato Si, y hoy nos encontramos en la casa central de la familia franciscana, Paz y Bien. ¿Qué significa esto, Jimmy, hablar de la familia franciscana? ¿Qué significa esto, hablar de la familia franciscana? Significa que hay una comunión con la naturaleza, con la madre naturaleza. Y San Francisco le llamaba hermano a todo, a las flores, a los ríos. El cántico del hermano Sol, la película que ya usted ha visto, Jimmy, ¿verdad? Vamos a una breve pausa y de inmediato, mis hermanos, aquí estamos con el Control Master. Vamos con la canción de la Jornada Mundial de la Juventud, celebrada en la ciudad de Panamá. Adelante.

0: es una fortaleza ver a Jesús como el autor de nuestra fe, la luz en las tinieblas, el Señor para obedecerle, el pastor para seguirlo, el maestro para servirle, el destino eterno que queremos alcanzar.
1: Bien, buenas tardes. Y agradecido por la invitación que me han hecho para compartir estas palabras con ustedes sobre sinodalidad y misión. Agradecido también por el cariño, las oraciones que tienen hacia los venezolanos. En este momento estamos 13 aquí con ustedes, en estos momentos que, como saben, no son fáciles. Me han pedido que tenga el tema de sinodalidad y misión. Respondiendo a esa pregunta del sínodo, ¿cómo ser una iglesia en misión? Este es el esquema que voy a seguir en 5 puntos. Partir de una objeción preliminar, analizar brevemente la misión en el sínodo, en los puntos 3 y 4, ver la teología de la misión y terminar con algunas propuestas para la segunda sesión. Quiero partir utilizando el método clásico de la teología escolástica, partir de una objeción, es decir, las dificultades que presenta aceptar una tesis. Algunos piensan que mientras las iglesias evangélicas y pentecostales están volcadas a la misión, invitando a sus seguidores a recorrer las calles de los pueblos y ciudades, a visitar las familias para predicar la palabra, los católicos estamos enredados en la sinodalidad. Que en lugar de ocuparnos de la misión, estamos mirando hacia adentro, a una organización más compartida, a revisar estructuras de participación, de decision making, como se dice ahora, más hacia adentro que hacia afuera. Todo lo contrario de la misión. Y en este sentido estaríamos cayendo en la trampa de la tan criticada autorreferencialidad. Aparecida nos llamó a ser discípulos misioneros, el Papa Francisco lo ha hecho lema universal. En el encuentro que tuvo con la directiva del CELAN en ocasión de la Jornada Mundial de la Juventud en Río de Janeiro, invitó a pasar de una misión programática a una misión paradigmática. Vale a decir, asumir la misión como paradigma de toda acción eclesial. Sin embargo, pareciera que la misión no arranca, que no es el horizonte principal de nuestra acción eclesial. No avanzamos a la misión. Hablamos mucho de reformas sinodales que por supuesto son necesarias, pero todavía no se capta una fuerza vital evangelizadora y un compromiso misionero que nos desmovilice de la comodidad del siempre se ha hecho así, de los templos. Organizamos mucho la pastoral, la participación, pero hemos descuidado la misión. Esta es la objeción a la que quiero responder. En contra, pues, decimos que el verdadero fin de la sinodalidad es la misión a la que estamos llamados. Por el mandato del resucitado, a la misión a la que estamos involucrados desde la dinámica trinitaria y comprometidos por el bautismo y los demás sacramentos de la iniciación cristiana. El instrumento Laboris en el número 9 lo dice muy bien. La sinodalidad no es fin en sí misma. Permite a la comunidad anunciar el Evangelio de la manera más adecuada. Y termina diciendo, si la segunda sesión se centra en ciertos aspectos de la vida sinodal, lo hace con vistas a una mayor eficacia en la misión. Respondo, la sinodalidad es ante todo una espiritualidad. No es una forma de organización como lo hemos escuchado, no es una moda pasajera. No se resuelve ni está principalmente orientada a la reforma de estructuras, sino que es una espiritualidad del caminar juntos. Pertenece al ser y no al hacer de la iglesia. Se habla con razón que la primera reforma es el cambio de mentalidades, una auténtica conversión. Entendido pues por ser una forma de autocomprensión, es decir, de comprender a Dios, a la iglesia, a los demás, a uno mismo, pero sobre todo un modo de vivir. La sinodalidad nos permite pasar del encierro narcisista y autorreferencial a una comunión dinámica en la misión. De ninguna manera en la sinodalidad se deja de lado la misión. La Iglesia Católica, al comprometerse en este sínodo de la sinodalidad, hace un alto en el camino para evaluar su autocomprensión y desde una renovada teología repensar la eclesiología, una comunión de todo el pueblo de Dios desde su fundamento trinitaria enviado en misión. Una misión de la Iglesia que nace de la misión de Dios y se prolonga en ese caminar junto desde el horizonte del reino y en su construcción en medio de los hombres. La sinodalidad permite conjugar en una íntima articulación la comunión y la misión. Una comunión solo entre amigos sería un gueto. Una misión aislada no sería sino el desarrollo de un proyecto personal, por no decir de un capricho. La misión se recibe de Dios en una comunidad y se vive dentro de una comunidad para formar comunidades de discípulos misioneros, reunidos por la palabra y por el pan compartido que se hace caridad y fraternidad universal. En el segundo punto, un breve vistazo a cómo ha sido tratada la misión en el informe de síntesis de la primera sesión y en el instrumento Laboris. El objetivo quinto, el objetivo específico quinto de este congreso nos invita a investigar sinodalmente cuestiones del informe de síntesis de la primera sesión y sobre todo este tema general, cómo ser una iglesia sinodal en misión. El informe de síntesis dedica todo un número, el 8, a la misión. Y es bonito ver las convergencias. Una renovada comprensión teológica de la misión, la iglesia es misión. El fundamento bautismal de la misión que nos confiere la responsabilidad misionera a todos en diversidad de carismas y misioneros. De manera que los sacramentos de la iniciación cristiana confieren a todos los discípulos de Jesús la responsabilidad de la misión de la iglesia. La familia como base misionera de la iglesia, la misión como una gracia que compromete a todos, donde el aporte de los laicos es indispensable, donde el Espíritu Santo da muchos carismas para llevar adelante el apostolado, y se pide además que se evite el clericalismo en los laicos, potenciando el carácter propiamente laical de su apostolado. Finalmente, el literal H dice que la práctica de la misión ad gentes supone un enriquecimiento recíproco de iglesias, que no abarca solo a los misioneros, sino a toda la comunidad. Y pide que también las iglesias pobres de clero no renuncien a este compromiso y se abran a una cooperación pastoral desde una lógica genuinamente evangélica. Hay que decir que estas convergencias que se afirman, gracias a Dios encontramos una serie de principios y criterios compartidos para una renovada misionología en la teoría y para una renovación misionera en la praxis. Sin embargo, hay que decirlo, en el informe de síntesis solo se nombra dos veces la misión ad gentes y en el instrumento Laboris una sola. En las cuestiones que afrontar se plantea, como sabemos, la necesidad de continuar profundizando la comprensión teológica de las relaciones entre carismas y ministerios en una perspectiva misionera, el cómo comprometer más a los laicos no ad intra sino ad extra en su misión secular específica, evitando sin embargo dualismos que separen la unidad de la misión de la Iglesia, la promoción y reconocimiento de los carismas y ministerios laicales, insertándolos en un dinamismo misionero, la necesidad de profundizar la expresión una iglesia todo ministerial. Y bueno, son cuestiones para afrontar y que tenemos nosotros que estudiar. Lo que llama la atención es que con una riqueza de principios en las convergencias, con unas cuestiones que afrontar que se han colocado, la pobreza de las propuestas. Solamente se hicieron en este número dos propuestas.

prólogo en esta fiesta de los 40 años de un grupo de sacerdotes, entre ellos Juan Mena, que es de Juan 40 años, José María Guerrero. Estamos en esta transmisión de nueva desde la parroquia Estela, de la parroquia Paz y Bien. Estamos trabajando esta transmisión de nueva desde Albania 108.9. Estamos alegre y contento en esta tarde, fabulosa. Estamos compartiendo con ustedes en esta hermosa tarde. Le dejamos con una hermosa canción a través de esta gran estación que nos está acompañando esta tarde.

Sagrada fiesta franciscana, 40 años de ordenación sacerdotal de Fray José María Gabriel, también Juan Mena, entre otros, el obispo de la diócesis de Puerto Plata, estará cumpliendo sus 40 años, entre otros. Y estamos acá en la casa de la gran familia franciscana, en la histórica parroquia de Paz y Bien, una histórica parroquia que nos acompaña desde 1909 y muy pronto estaremos haciendo contacto con Frank Kepin, que es el director de Antenia, en los 108.9 FM, la estación de la gran familia franciscana, que nace con motivo de los 800 años de la casa del tránsito del Seráfico Padre San Francisco a la casa del Padre. Vamos a ver si hacemos contacto con Frank Kepin, que nos acompañe, que nos hable un poquito de esta gran fiesta.

0: Cuánta alegría, nos encontramos aquí en la parroquia San Francisco de Asís. Entonces, estamos aquí alegres, con la parte de mensaje organizado por estos años, el marco de los 800 años del tránsito de San Francisco. Para nosotros es un momento alegre, jubilar, doble fiesta, porque celebramos estos 40 años. Así que significa salida, significa esperanza, porque así como el pueblo de Israel pasó 40 años por el desierto en busca de la tierra prometida, estos 40 años de José han sido también como esa esperanza de la tierra prometida que ha alcanzado a través del ministerio sacerdotal.
1: ¿Cuál es esta fiesta de hoy aquí en esta parroquia? La misa, personas de dónde nos acompañan hoy.
0: Aquí nos acompañan personas prácticamente de todo el país, personas de Santiago, de Puerto Plata, todo el Gran Santo Domingo, y tenemos lo que tenemos de las 6:30, y previamente habrá un concierto de la Eucaristía, después de la Santa Misa, que va a presidir uno de los obispos compañeros de San José, y bien celebrada con el obispo titular de la diócesis de La Maris. Hoy estaremos jubilosos en celebración, y a la vez estaremos con un concierto artistas católicas, que estará transmitida también para Televisora y también Televida y Vida FM. Nosotros, y también estará proyectado en 202.6. Así es que le agradecemos a todos los que se escuchen por estas emisoras. Así que estaremos alegre en el ejercicio. Más de 10 emisoras simultáneas transmitiendo el acontecimiento. Es único, un acontecimiento único en la vida, mandar básicamente 10 sacerdotes que cobran años de vida religiosa, sacerdotal, sobre todo 40 años, son 2 días, ¿no? Es una vida de fe, una vida de esperanza, una vida de entrega, una vida de sacrificio, una vida de acompañar al pueblo, de acompañar a los hermanos, acompañar a través de la humildad, desde la sencillez, la humildad, la pobreza, sobre todo en el caso de José, emitiendo los bautizos en el de castidad, pobreza. Castidad. Así que estamos alegres y plenos. Gracias por escucharme y sentirme a través de las horas. El viernes en los 108.9 y Radio Lluvia en los 102.6.
1: Pásenme. Santa alegría. Así que ha estado compartiendo con nosotros Fray Quimby, que es el párroco titular de esta histórica centenaria parroquia de Paz y Bien, la urbanización de Venancio Sama, también la avenida Sabana Larga, y para esta estación que hace un primer encuentro multitudinario a casa llena, con seguidores de diferentes lugares, parroquias, amigos de estos sacerdotes que llevan más de 4 décadas al servicio de la evangelización. Muchísimas gracias a Fray Kelvin, que está en próxima ocasión estaremos con ustedes. Y estaremos transmitiendo desde la Simio Sexto Continente Digital. Muchísimas gracias a todos, su amable sintonía.

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1: ¡Eso! ¡Fuego a la lata, señores! Feliz y contenta de estar aquí porque tenemos a una agrupación que para mí me llena de orgullo compartir patria y además que pertenece a nuestros ministerios de música tropical católica. Es un ministerio que ha demostrado que la fe también se canta, se baila, se celebra y se vive con swing. ¿Verdad que sí? Apenas 3 años, señores, de trayectoria, ya estas personas han puesto nuestro...

0: Porque hasta el Vaticano, ¿verdad que sí? Por eso yo estoy feliz de presentarlos, feliz de compartir con ellos. Ellos acaban, señores, de ser los ganadores del premio de música tropical en los Catholic Music Awards. Sí, así mismo, como lo escuchan, Catholic Music Awards. Y me llena de orgullo el compartir escenario con ellos, con su canción llena de gracia. Señores, con nosotros, nuestro Ministerio de Música Tropical Católica, Swing de Fe.
1: Adiós, Swing de Fe.
0: Mis amores, ¿cómo están ustedes? Qué bueno.
2: Muy bien.
3: Estamos bendecidos.
0: No, digo, y en victoria.
2: Ah, y contentos, pues, de que tú nos invites aquí a tu espacio, ¿verdad?
0: Así es.
2: Hace mucho queríamos compartir contigo aquí, pero la oportunidad se dio ahora.
0: Amén. Bueno, sí, ustedes saben que la invitación antes estaba hecha y que no se ha podido dar para que puedan decir, ahora se le invita, porque ya. No sé.
3: Ya estaba programada de antes.
0: Claro que sí, claro que sí. Esta es su casa. Pero antes de nosotros continuar, vamos a ponernos en presencia del Señor. Si uno de ustedes dos se anima a hacer la oración inicial, bueno, pues a la orden. Adelante.
3: Luis es bueno, así es, de manera improvisada también.
2: Para Dios nadie se niega.
3: Claro, claro.
2: En el nombre del Padre, y del Hijo, y del Espíritu Santo.
3: Amén.
0: Amén.
2: Te damos gracias, Señor, Padre de todo. Dios creador, Dios que nos mantiene, Dios que nos fortalece, que nos das tantas cosas, tantos regalos cada día. Te pedimos que nos ilumines, nos ayudes a llevar siempre tu palabra, siempre tu evangelio, a llevar siempre de ti.

0: Queremos comenzar a orar por ti. Queremos orar primero para que el Señor sane tu corazón. Oramos por esos corazones tristes, por esos corazones lastimados, por aquellos que en este momento se sienten quebrantados, por aquellos que han sido despreciados, por aquellos que han sido humillados. Oramos por el corazón de esa madre que sufre el alejamiento de su hijo o de su hija. Oramos por el corazón de esa madre que sufre la ofensa de su esposo. Señor, pon tu mano llagada en esos corazones. Queremos orar por aquellos que creen que no sirven para nada, por aquellos que se sienten fracasados. Hermano, hermana, te recordamos que Dios todo lo hizo bien. Bendito seas. Únete a nosotros.
1: Hoy,
0: dilo,
1: Señor Jesús,
0: confía en Él.
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0: Santo Dios.

Sí, Señor. Queremos orar por aquellos que están enfermos en su cuerpo, porque el tiempo de los milagros no ha terminado. Porque Jesús sigue vivo, porque Jesús sigue obrando, porque el Dios que hoy está aquí es un Dios de poder. Cree en el Señor, confía en Jesús, no tengas miedo, porque esa enfermedad, porque ese problema servirá para que la gloria de Dios se manifieste. Porque los problemas de ahora son los testimonios que el día de mañana vamos a estar dando.

Señor, queremos orar por aquel que está padeciendo un fuerte dolor. Si crees, verás la gloria de Dios. No importa lo que te han dicho. Lázaro llevaba ya 4 días enterrado. Y Jesús le dijo a Marta: si crees, verás la gloria de Dios. El tiempo de los milagros no ha terminado. No importa lo que los médicos te han dicho. El médico de médicos, el Señor de señores, no ha dicho la última palabra. Aquí está Jesús. Oramos por esa migraña. Oramos por ese dolor de cabeza. Oramos, Señor, por ese dolor en ese oído. Pon tu mano, Jesús. Pon tu mano, Señor, en esa cervical. Pon tu mano, Señor, en esa tiroides. Pon tu mano, Señor, en esa columna. Siente el poder de Jesús en este momento. Oh, alabado seas, Jesús, porque estás sanando, cree. Oh, alabado seas, Señor, porque estás haciendo experimentar ese calor y ese fuego. No tengas miedo. El Señor te está tocando. El Señor está obrando en ti, porque el tiempo de los milagros no ha terminado. Sigue pidiendo, sigue creyendo. Oramos por ti, hermano, hermana, a quien los médicos le han dicho que tienes cáncer. Recuerda que las enfermedades han sido nominadas por los hombres. Yo sé en quién he puesto mi confianza. Y en este momento, si crees, verás la gloria de Dios. Pon tu mano, Señor, llagada en ese cáncer. Pon tu mano, Señor, en ese pecho. Pon tu mano, Señor, en ese vientre. Quema con tu poder. Pon tu mano, Señor, en esas células que están muertas. Señor, todo es posible para el que cree. Y el que hizo caminar al paralítico, y el que hizo ver al ciego y oír al sordo está aquí. Y hoy está obrando en ti. No vaciles. El tiempo de los milagros no ha terminado. Dios está obrando en ti, hermano, hermana. No te acostumbres a vivir con la enfermedad. Dios quiere sanarte en este momento. Y darás testimonio. Y te levantarás de esa cama. Y el Señor permitirá que lo alabes, que lo bendigas. Y muchos creerán por el testimonio que vas a dar. Pon tu mano, Señor, en esa pierna. Pon tu mano, Señor, en ese brazo. Comienza a moverlo, hermano, hermana. No tengas miedo. En fe, Dios está obrando en este momento. Pon tu mano, Señor, en esa gastritis, en esa colitis, en esa enfermedad que lleva años dominándote. Hoy es día de liberación. Hoy el Señor está rompiendo cadenas. Pero créelo. Si crees, verás la gloria de Dios. Estamos delante de Jesús sacramentado. Y el Señor está obrando en ti. Siente ese calor. Siente ese fuego que te está envolviendo. Es el fuego del Espíritu Santo. Bendito seas. Hoy, dilo, Señor.

Su nombre, Jesús de Nazaret. Edad, 33 años. Origen judío, profesión, carpintero. Se le acusa de predicar la verdad, de llamarse hijo de Dios y de enseñar a amar al prójimo como a sí mismo. Recompensa, salvación y vida eterna. Si lo encuentras,

Señor Jesús, aunque pase por valles oscuros, sé que tú estás conmigo. Aunque a veces siento que mi mundo se acaba, sé que tú me das tu mano y me levantas, porque tú me has amado hasta el extremo, Señor. Y en ti puedo encontrar la paz que el mundo me ha robado. Gracias, Jesús, amado mío, porque cuando más te necesito, tú siempre allí estás. Te amo, Jesús, con todo mi corazón.